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2: ¿Me da la hora?
3: Es la hora 22, 3 minutos.
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5: Comenzamos con las principales noticias en Punto a Punto en este martes 8 de septiembre. Ya comenzamos hablando de la localidad de Barker, porque productor de Barker con brote de gripe aviar perdió el 70% de las gallinas y aves domésticas por el contagio.
6: La situación sobre el brote de gripe aviar ahora está controlada, indicó la técnica del Ministerio de Ganadería, Agricultura y Pesca, Virginia Rusi.
5: Agregó que hasta el momento no se han detectado casos en aves comerciales y se reitera que el consumo de carne de ave y huevos no representa riesgo para la salud humana.
6: Ya se hicieron los estudios, se aplicaron las medidas sanitarias correspondientes y se realiza la investigación epidemiológica, señaló.
5: Rusi informó que el afectado es un productor cercano a Barker y que de algo más de 100 gallinas que tenía en su establecimiento, aproximadamente un 70% de las aves se le murieron.
6: La profesional explicó cuáles son los síntomas que presentan las aves afectadas y llamó a avisar a las autoridades inmediatamente al constatar posibles casos de influenza.
4: Nueva Helvecia.
5: El grupo 4x4 en Las Colonias presentó una nueva propuesta solidaria que involucra 38 escuelas del este del departamento de Colonia.
6: La iniciativa estará vinculada al contenedor multifunción que el grupo pone a disposición de distintos eventos. En cada actividad, quienes participen podrán escanear un código QR y elegir una escuela.
5: Al finalizar la campaña prevista para la fiesta de la cerveza del 2027, se sorteará una moto entre los participantes y la institución más votada recibirá hasta $5,000 para realizar mejoras o atender necesidades concretas.
6: Hoy, miércoles 8 de septiembre, se cumplen 48 años de la creación del Grupo Helvético de Alcohólicos Anónimos de Nueva Helvecia, una organización que durante casi 5 décadas ha brindado un espacio de acompañamiento a personas que buscan superar problemas vinculados al consumo de alcohol.
5: El grupo primero en formarse en el departamento de Colonia desarrolla actualmente sus reuniones los viernes a las 19:30 en el Movimiento Nuevas Generaciones.
6: El aniversario es también una oportunidad para recordar la importancia del acompañamiento, la escucha y la posibilidad de buscar ayuda.
5: La Agencia de Desarrollo Económico del Este de Colonia mantiene abiertas hasta el próximo 15 de septiembre las inscripciones para participar de lo que va a ser la 20ª edición del Concurso Nacional e Internacional de Quesos del Uruguay.
6: El certamen se desarrollará los días 14 y 15 de octubre en la sede de UTEC de La Paz como parte de las actividades de la Semana del Queso en Uruguay.
5: La convocatoria está dirigida a industrias queseras y queserías artesanales, tanto nacionales como del exterior. Se trata de una instancia de evaluación técnica y reconocimiento a la calidad de la producción quesera.
6: Para los participantes nacionales es requisito ser socios de ADE y tener al día la cuota anual correspondiente a 2026. Los participantes del exterior están exentos de esta condición.
5: Se recuerda además que debe completarse un formulario por cada muestra que se presente.
6: Las consultas, asesoramiento e inscripciones se pueden realizar a través del WhatsApp 091-666-900 o a través del correo electrónico concursoquesosuruguay@gmail.com.
5: Feria de ropa y calzado del Grupo Misionero de la Congregación Evangélica será el miércoles 9 de septiembre de 9 a 16:30. Será en las instalaciones de la congregación.
6: La Escuela del Hogar Hulda Volven de Parrilla comunica sus talleres y actividades. El 11 y el 18 de septiembre, taller de auriculoterapia. El 8 de septiembre a la hora 14 se realizará el evento denominado Gira Gastronómica, con una capacitación gastronómica gratuita por parte del chef Joel Ebrico.
5: El 9 de septiembre, en tanto, mañana a las 18 horas, habrá un taller de pizzas y calzones dictado por Facundo Amestoy, ganador de Bake Off de 2021, previa inscripción, pagando la mitad. El 14 de septiembre a la hora 18, primer nivel de bordado ruso.
6: Por más consultas, comunicarse con la escuela por sus redes sociales o a través de los teléfonos 091-074-649 o al 4554-5647.
5: Hablamos ahora de deportes, porque Nacional de Cardona se quedó con la primera final del Campeonato Departamental de Clubes Sub-15 de la Federación de Fútbol de Colonia.
6: El equipo tricolor derrotó 2-1 a Artesano de Nueva Helvecia en el Parque Valérico Perdomo. Alekei Pereira y Maximiliano Bentancur marcaron los goles del conjunto local, mientras que Luciano Madero convirtió para Artesano.
5: La serie tendrá su definición a Nueva Helvecia, donde se disputará el partido de vuelta.
4: Valdense.
6: Comenzó ayer en Colonia Valdense la gira del chef italiano Joel Ebrico por las escuelas del hogar del departamento de Colonia. La primera actividad tuvo lugar en la Escuela del Hogar de Colonia Valdense, la primera fundada por doña Ana Armand Ugón, y estuvo dirigida a los alumnos del curso de profesorado en gastronomía.
5: La propuesta continúa hoy en Nueva Helvecia y el jueves 10 estará nuevamente en Colonia Valdense con una clase abierta al público a las 14 horas, donde el chef compartirá recetas y conocimientos de la gastronomía del Piamonte.
6: Comenzaron ayer lunes 7 las obras de saneamiento en Colonia Valdense. En esta primera etapa, los trabajos se concentran en la continuación de la calle José Pedro Varela, donde se construirá la estación de bombeo.
5: Debido a las tareas, este tramo se encuentra cortado el tránsito. Desde el municipio local se solicita a quienes circulen por la zona hacerlo con precaución y respetar la señalización dispuesta.
6: La fiesta del bafle, realizada el sábado en la Unión Cristiana de Jóvenes de Colonia Valdense, tuvo una muy buena respuesta del público, con vecinos de la localidad y también de otros puntos de la zona. Los tradicionales bafles fueron uno de los grandes atractivos de la jornada, con una importante fila de personas esperando para probar las distintas variedades.
5: Desde la organización destacaron además las mejoras que se vienen realizando en la sede de la Unión, especialmente en el escenario, que está siendo equipado para contar con mejores condiciones de sonido e iluminación y recibir este tipo de actividades musicales y culturales.
6: La jornada contó también con la participación de la Feria Emprende Valdense, que acompañó la propuesta con sus emprendimientos.
4: La Paz.
5: Continúan las mejoras en materia de iluminación en La Paz con la colocación de 11 nuevos picos de luz en el camino a Los Sauces.
6: La obra se ejecuta a través de un proyecto financiado por la Oficina de Planeamiento y Presupuesto en el marco de los recursos destinados a los gobiernos locales para la realización de mejoras en sus territorios.
5: La intervención permitirá reforzar la iluminación en uno de los accesos a la localidad, favoreciendo la seguridad y las condiciones de circulación para vecinos y quienes transitan habitualmente por la zona.
4: Costa del Emigrante.
6: El senador Nicolás Viera participó el sábado por primera vez de una reunión del grupo Pro Municipio de Costa del Inmigrante, realizada en el Parque 17 de Febrero, y expresó su apoyo a la iniciativa de los vecinos de contar con un municipio propio.
5: Viera señaló que Costa del Inmigrante es un territorio con vida propia, reconocido como localidad desde 2016, y sostuvo que para concretar el municipio se requiere una definición política del intendente Guillermo Rodríguez.
6: En la reunión también se informó que ya fueron aprobadas por la Corte Electoral las dos nuevas series de credenciales para la zona, una correspondiente a Valdense y otra a La Paz. Una vez que estén operativas, los vecinos podrán trasladarse a ellas, generando un movimiento de ciudadanos que el grupo considera fundamental para continuar el diálogo con el intendente.
4: Juan Lacase.
5: Continúan las actividades de la segunda edición del mes del movimiento iniciativa organizada por el municipio Lacasino y su comisión de deporte junto a la Intendencia de Colonia.
6: Hoy a partir de la hora 18 en Sojupen habrá una propuesta sobre infancias, adolescencia y redes sociales.
5: Este miércoles 9 de septiembre la Escuela del Hogar de Juan Lacase a la hora 14 recibirá la gira gastronómica, una propuesta de capacitación gratuita en el área gastronómica a cargo del prestigioso chef Joel Ebrico.
6: La actividad ciudad forma parte de una iniciativa conjunta de la Inspección de Escuelas del Hogar y la Comisión de Hermanamiento Colonia Valdense Lucerna San Giovanni, acercando una instancia de formación e intercambio para quienes deseen ampliar sus conocimientos y herramientas en gastronomía. La capacitación es gratuita.
7: En el marco del proceso de elaboración del Plan Departamental de Salud Mental, se invita a la comunidad de Juan Lacase a participar del segundo espacio participativo, instancia destinada a continuar profundizando el intercambio y la construcción colectiva en torno a la salud mental en el departamento. Esta actividad se realizará mañana miércoles de 18 a 20 horas en el municipio.
6: Un grupo de personas en Juan Lacase están a punto de concretar y comenzar a funcionar la UNI, la Universidad de la Tercera Edad.
7: Con tal motivo, en la pasada jornada estuvieron recibiendo al presidente a nivel nacional de la Universidad de la Tercera Edad, Andrés Pereira.
4: Tarariras.
6: Estafan a mujer en Tarariras en 200.000 pesos. Se presentó en la seccional 14ª de Tarariras una ciudadana a efectos de erradicar una denuncia por estafa.
7: Según el relato, recibió una llamada telefónica de una mujer que se hizo pasar por su hija diciéndole que le habían hurtado su bicicleta, documentos y tarjetas mientras se dirigía a su trabajo y que en ese momento se encontraba en la comisaría realizando la denuncia. Acto seguido, le solicitó dinero prestado para gestionar la apertura de nuevas cuentas bancarias, pidiéndole que tramitara un préstamo por el mayor monto posible.
6: La víctima se dirigió a una entidad bancaria, gestionó el préstamo y regresó a su domicilio, manteniendo contacto telefónico continuo con los estafadores. Una vez en su finca, recibió una nueva llamada en la que la supuesta hija le indicó que un efectivo de la Policía de Investigaciones de Colonia concurriría a su casa a retirar el dinero para dejarlo en la comisaría y así liberarla. Para validar la identidad del enviado, le proporcionaron un código de seguridad que el sujeto debía mencionar al llegar.
7: Minutos más tarde, un hombre se presentó en la vivienda, proporcionó la clave acordada y la víctima le hizo entrega de 200.000 pesos. Posteriormente, la damnificada comprobó que se trataba de una maniobra fraudulenta.
6: Personal policial se encuentran abocados al esclarecimiento del hecho y al análisis de registros para dar con el paradero de los responsables.
7: En otros temas, este 10 y 11 de septiembre, el Centro Cultural Cinerex será escenario de una jornada de prevención organizada por el Destacamento de Bomberos de Tarariras, a cargo del jefe del destacamento, Cabo Senaque Espinosa.
6: La actividad está dirigida a instituciones educativas, fuerzas vivas, comercios locales y a toda la comunidad, con el objetivo de brindar información sobre prevención de incendios, cómo actuar ante una emergencia y los procedimientos a seguir en distintas situaciones.
7: Las instancias serán este próximo jueves 10 de septiembre a las 16 horas y el viernes 11 de septiembre a las 9 horas.
6: Durante la jornada también se dará a conocer el trabajo que viene realizando el destacamento desde la asunción del Cabo Espinosa en febrero, los desafíos actuales y la posibilidad de conocer más sobre la formación para quienes tengan interés en ingresar al ámbito de bomberos.
7: El próximo sábado 12 de septiembre, el Centro Cultural Cinerex de Tararira será escenario de Tarareando 14, Encuentro de Coros, una propuesta que reunirá a distintas agrupaciones corales.
6: La actividad comenzará a las 20 horas y tendrá como protagonistas al coro popular Artilleros, organizador del encuentro, junto al grupo vocal Antaño y Encanto Vocal. Las entradas anticipadas tienen un valor de 250 pesos.
7: El encuentro cuenta con el apoyo del Centro Cultural Cinerex, Dirección de Cultura de la Intendencia de Colonia.
4: Rosario.
6: La elección de la representación social de jubilados y pensionistas en el directorio del BPS será en noviembre. En Rosario, la candidata Estela Ovelar presentó sus propuestas ante la Sociedad de Jubilados y Pensionistas. Jubilaciones, vivienda, salud y medicamentos son algunos de los temas que plantea.
7: La defensa del 6+1% del presupuesto para la educación y una mayor participación docente en el gobierno de la enseñanza son los dos de los principales planteos de la lista 11 para las elecciones del CODICEN. Fernanda Alanís presentó las propuestas en Rosario.
6: Quedó inaugurado un tramo de las nuevas luminarias del Boulevard Baltasar Brum en Rosario, una obra esperada por los vecinos y concretada mediante trabajo municipal. El sector alcanza aproximadamente un 80% de las luminarias previstas. La alcaldesa, Daniela Ahmed, destacó el trabajo conjunto realizado.
7: El viernes 25 de septiembre a las 20:30 horas se presentará en el Centro Cultural Rosario la obra teatral Te debía una margarita, de Sandra Escámez, con actuación protagónica de Martín Cabrera y dirección de Marini Guerrero y Andrés Leal Bentancur. La entrada será gratuita. La obra recibió premio Florencio al mejor texto de autor nacional y mejor actor protagónico.
6: El CAIF Manos Unidas mantiene abiertas durante todo el año las inscripciones para sus talleres destinados a bebés de 0 a 24 meses junto a sus referentes. Los interesados deberán presentarse con la documentación correspondiente en el CAIF o comunicarse al 099-896-434.
7: Grupo Animales Rosario comunica que las ferias de ropa y calzado de segunda mano y otros artículos con importantes promociones por cambio de temporada se realizarán los siguientes días: el sábado 12 de septiembre de 9 a 15 horas, el sábado 19 de septiembre de 9 a 13 horas. Esto será en calle Ruperto Borrás, 272 bis, entre 33 e Ituzaingó.
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1: ¿Me da la hora?
2: Es la hora 22:31 minutos.
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5: ¿Me da la hora?
6: Es la hora 23, un minuto.
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0: ¿Me da la hora?
1: Es la hora 23:31.
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0: ¿Me da la hora?
1: Es la hora 23:46.
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9: Cada mañana tempranito comenzamos este espacio de comunicación, este despertar de la radio con muchísimo entusiasmo. Es un verdadero placer estar con ustedes.

0: Gracias por sintonizar AM1490. Gracias por unirse al www.ro.com.uy o a través de las redes sociales. Llegamos a nuestro campo, a los diferentes establecimientos, a quienes ordeñan y remiten leche, a los queseros artesanales, a las granjas de la zona, al sector agrícola, ganadero o forestal, y también a las diferentes localidades y zonas de la región y del mundo, porque a través de las redes sociales vamos muy lejos. Saludamos a nuestro amigo Fernando Constela en el sur de Chile, también a nuestro querido amigo Gustavo Bertotto en España, y a otros que nos siguen por la red de redes en diferentes partes del Uruguay y del mundo. Alvarito allí también desde Durazno está con nosotros. Es un gusto comenzar otro programa más, mañana fresca, en este invierno que demora en irse, pero con atisbos de primavera, porque la temperatura va a ir subiendo en estas próximas jornadas. Pero como siempre hacemos, vamos al saludo musical, porque nuestra región está en marcha, porque nuestros oyentes están en movimiento.
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0: Llegó un hombre de a caballo, cabalgando en forma extraña. Venía montado al revés, mirando para la delanca. Y ante la pregunta franca, dejó como una sentencia. Esta respuesta...
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0: Cierra una gran...

0: Un lindo tema, como siempre, Larva Noa Carrero con nosotros, acompañándonos. Un gran saludo a esa audiencia querida. En este 9 de septiembre es el día 252 del año, es el 252º día del año. Quedan 113 jornadas por delante. Mañana fresca, no tan fría como otros días, pero tenemos 9 grados, está indicando el termómetro en estos momentos, 8 de sensación térmica, la brisa del sector este, sureste a 8 kilómetros por hora, 95 es el porcentaje de la humedad, 15 kilómetros la visibilidad, 18 de máxima en la presente jornada, un día bastante nublado, me dice por acá el portal AccuWeather. Espectacular amanecer en cuanto a esos colores, a esas nubes, a ese color naranja que veo en el horizonte y esas nubes que se ven reflejadas justamente por la salida del sol. Hacia la noche de hoy, 8 grados de temperatura, la mínima hacia la noche, madrugada de mañana. Unos pocos chubascos breves al anochecer, bastante nublado. 11 horas 39 minutos, completamos de luminosidad. 6:57, es decir, 7 menos 3 minutos, está saliendo el sol. 3 minutos antes de las 7 y se oculta 18:36. Se nota y muchísimo. Vamos rumbo a las 12 horas de luminosidad. Por allá por el 21, el 22. En realidad las 12 horas exactas ocurre en el trópico de Capricornio.
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0: Acá se da un poquitito, un par de días después, me parece. Bien, esto en cuanto a la temperatura máxima de hoy, les dije 18 de máxima, 8 la mínima, 7 en estos momentos, me está indicando ahora el termómetro, 7, no 9. Se me actualizó, se me enloquece esto. Mañana, ya estamos hablando de mañana jueves, qué impresionante, 18 grados de máxima, 9 la mínima, el viernes 15 de máxima, 10 la mínima. Mañana soleado, algo de nubosidad, pero muy soleado. El viernes ya mucha nubosidad, 15 de máxima, 10 la mínima. El sábado 12 de máxima, 6 la mínima. Viento, algo más fresco, lluvias y llovizna. Y el domingo 12 de máxima, 5 la mínima. El lunes 15 de máxima, 6 la mínima.

0: Hacia el norte del Uruguay, 5 grados 6 décimas tenemos en Rivera, 9 grados 4 décimas en Artigas, 6 grados 3 décimas hay en estos momentos en Tacuarembó, 4 grados 9 décimas en Durazno, 3 grados 2 décimas en Rocha, cosa que no es común, 1 grado 1 décima en Minas, 2 grados 3 décimas en el Altar de la Patria, 8 grados 6 décimas tenemos en Colonia del Sacramento y 6 grados 6 décimas hay en Barrio El Prado de Montevideo.
1: Esta respuesta sencilla que encierra una gran sapiencia.
0: Bueno, como les dije, Día Internacional para Proteger la Educación de Ataques. Para concientizar sobre la necesidad de proteger a estudiantes, docentes y establecimientos educativos frente a los ataques, especialmente durante los conflictos armados. Día Mundial del Vehículo Eléctrico. Día Mundial del Trastorno del Espectro Alcohólico Fetal. Bien, esto pensado en los niños afectados por el alcoholismo en sus mayores. Día del Funcionario de UTU en Uruguay. Día del Cardiólogo. Día Nacional de Prevención de la Prematurez.
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0: con la gente de Sin Estribos, este gran grupo del litoral uruguayo, desde Paysandú, desde Río Negro, allí porque desde Yun hay algún integrante también. Bueno, un beso grande para nuestra querida amiga Luz Marina, que siempre nos envía algún mensajito, siempre algún deseo. Hoy solo puedo decir gracias, Señor, por este nuevo día que nos concedes. Te pido que tu amor y misericordia no se aparten de nosotros. ¡Feliz miércoles! Bonito día para todos. Un besote, querida amiga. Un beso enorme. Además, el chaqueño dedicado para ella, Muy buenos días, Gustavo. Que tengas un excelente día. Aníbal Valer por acá y Nancy. Muy buenos días, La Región en Marcha. Saludo, abrazo grande para todos. Que tengan una excelente jornada. Maru desde Chico Torino. Qué fotón. Qué fotón nos manda ahí desde La Guachera al amanecer. Ese cielo espectacular con diferentes colores en las nubes. Mira, otro fotón me mandan por acá. Un besote enorme. Buenos días por acá. Un colorido amanecer, dice Mabel de San Gregorio. Feliz día para todos. Mabelita querida, un beso enorme. Que tengas una excelente, excelente jornada. Bueno, saludamos a Mabel, a Maru. Saludamos a Luz Marina, a Aníbal por acá. Buen día, Gustavo. Quiero saludar a mi hijo Rodrigo por el Día del Funcionario de UTU, que es hoy. Y saludar a Juaco como alumno. Buen martes, dice Mari, la abuela Mari. Y el querido Pichu, José. Un abrazo grande, querida familia. Después va el agrario por ahí, si te parece. A ver por acá. Siempre habrá nuevas oportunidades, pero esta vida solo tienes una, no la desperdicies. Qué lindos mensajes, qué oportunos también, Buena jornada, dice Susana querida. Susana es doble chapa, en este caso santafesina y coloniense, argentina uruguaya, Aquí tenemos la gente de Sin Estribo con los doble chapa de la frontera con Brasil.
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0: Mi amigo Ever Omar Soria, infaltable. A las 6 de la mañana, 6 minutos, ya me estaba enviando mensajes. Muy buenos días. Deja que el sol ilumine no solo tu día, sino también tu corazón. Que sea un día maravilloso. Feliz miércoles. La queridísima Tere de Miguelete. Hoy, ella siempre me recuerda, Día Mundial de la Agricultura, bien. Día Internacional para Proteger la Educación de Ataques, bien. Día Internacional de la Belleza, mirá qué bien. Esto es para ustedes, querida audiencia. Día Internacional de la Belleza, Día Mundial del Vehículo Eléctrico, Día Mundial del Trastorno del Espectro Alcohólico Fetal. Ay, no dijimos Santoral, San Pedro Claver.

San Pedro Claver, misionero español de los jesuitas. Mirado en Cartagena de Indias, en Colombia. San Gregorio de Roma, San Jacinto de Sabina,

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0: El gran Santiago Chalar para acompañarnos, porque en esta mañana estamos aquí junto a ustedes en vivo y en directo.
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El hombre que viene de los pagos de Aiguá también le hizo un departamento de Maldonado y también le hizo unas hermosas canciones al departamento de Rocha. Daniel Guerra, Bueno, un beso grande a María de Miguelete, que como siempre manda unas fotos tremendas, unos fotones. También del amanecer, buen día Gustavo, colorido amanecer y no muy frío por Miguelete, que tengas una muy buena jornada, dice María. Y como siempre, algún día vas a tener que hacer una exposición de tus mejores fotos. Un cielo de tonalidades naranja, rosado, con tonalidades más oscuras, celeste en el fondo, con las nubes, el amanecer y realmente el campo también, divino, Hermosísima fotografía, divino ese paisaje. Aníbal, querido, un gran abrazo. A Nancy también, Delina, un besote enorme. Bueno, es un placer empezar el día con Radio del Oeste. Dice, bueno, para mí es un placer saber que están allí. En este amanecer, en este comienzo de la jornada, se te va la hora, travieso, dale. Hoy tendremos el espacio de la cooperativa Colabeco, como siempre, el único laboratorio cooperativo del Uruguay, presente el segundo y cuarto miércoles de cada mes y cada sábado en Horizonte Agropecuario. Ahora en un ratito tenemos el espacio, el podcast de la Agencia Rosario del Banco de Seguros del Estado.

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Qué lindo tema de Jorge Rojas. Cuando se llega a esa etapa de la vida, esa madurez, ¿no? De eso se trata. Bueno, vamos al contacto.

0: Precioso tema, hermosísimo tema de Jorge Rojas con un mensaje muy, pero muy lindo. 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

Vamos rapidito a los principales temas de la agenda informativa del día de hoy para comenzar el día informados. 8 grados está indicando el termómetro en estos momentos en esta zona del territorio nacional, 18 la máxima para el presente, para la presente jornada, 8 la mínima hacia la noche. La brisa del sector este-sureste a 8 kilómetros por hora, la humedad reinante 86%, la visibilidad 11 kilómetros. 18 también la máxima mañana, 9 la mínima, principalmente soleado el viernes, 15 de máxima, 10 la mínima, un día nublado, ¿eh? Viento en la tarde, brisa en la mañana. El sábado puede llover, con viento, algo más fresco, lluvias y lloviznas, 12 de máxima, 6 la mínima. El domingo 12 de máxima, 5 la mínima, nubes y sol, posibilidad de algún chubasco en la mañana, brisa en la tarde. El lunes 15 de máxima, 6 la mínima, tendremos noches frías todavía, ¿eh? El martes 16 de máxima, 7 la mínima. El miércoles de la próxima semana 16 de máxima, 8 la mínima. Por algunos temas de la agenda informativa. La evaluación del presidente Yamandú Orsi en el mes de agosto, 28% aprueba su gestión, 51% la desaprueba.

23% negativo. O sea, 28 la aprueba, 51 la desaprueba y 21% ni aprueba ni desaprueba. En otros temas, el conflicto del puerto, 5 horas de tensa negociación sin acuerdo, sin esencialidad y con 72 horas para pactar, la terminal Cuenca del Plata y el sindicato se reunirán nuevamente hoy con el Ministerio de Trabajo y Seguridad Social para llegar a un acuerdo por convenio colectivo. Hay quejas de los transportistas por las largas horas de espera por parte de los trabajadores y de las empresas que, según las mismas, genera grandes pérdidas. También las gremiales se han manifestado en contra de esta situación. Ya hemos tenido varios diálogos en este sentido. Polémica en el INDA, el Instituto Nacional de Alimentación. Empresa denunció que se hizo pedido de cotización por compra directa para comida que ya fue entregada. Bueno, el tema Buquebus y Colonia Express en el puerto de Montevideo. Empresa Buquebus de López Mena pide revocar autorización para que le compitan. La Universidad de la República extiende la suspensión de clases hasta el día sábado y se realizarán actividades de intercambio y reflexión, habida cuenta de este intento de femicidio de un estudiante a una chica. Recuerden ustedes aquella situación que dejó realmente una situación choqueante a toda la facultad, la universidad y creo que el país también. La empresa que se da HIF, ¿verdad?, avisó al gobierno que no existe una decisión definitiva ni adoptada sobre la relocalización de la planta. Estamos hablando de la empresa de hidrógeno verde en Paysandú. Se habla de una relocalización por la situación que plantea la República Argentina y el conflicto que puede generar nuevamente con el vecino país. El gobierno había anunciado que sí, HIF dice que no, que por lo menos no se ha adoptado una decisión definitiva. Desde el gobierno también se ha criticado a HIF por algunos puntos que no ha concretado y desde la Intendencia de Paysandú se presiona al gobierno para que se acelere todo. El Pelón, el frío homicida señalado como el mayor asesino del país y que pocas veces se arrepintió de sus crímenes, fue o se estableció 30 años de prisión para este hombre. Uno de los bancos más grandes de América Latina revisó su escenario para Uruguay y ve el dólar planchado a 2027. Sacar a los pibes de la calle, Deportivo Italiano revoluciona la SEC, la divisional C, con un caso exitoso que llama la atención por el trabajo que viene realizando con chicos con dificultades. La Iglesia Católica está pidiendo colaboración para cubrir los gastos de la llegada del Papa León XIV a Uruguay en el mes de noviembre. Que el karma de mi hija no le deje vivir, habló la madre de Thalía, la chica que fue asesinada por el Pelón. La Mutual de Futbolistas se planta ante la violencia en el fútbol, pide cámaras, policías y castigos severos. Víctima del intento de femicidio en la Facultad de Medicina declara por única vez. Algunos temas de la agenda informativa a nivel regional. Bueno, Paysandú, Florida se preparan para recibir al Papa León XIV en hechos históricos, ¿verdad? El Ministerio de Turismo extendió hasta el viernes 11 el llamado a consultoría para la puesta en valor de la isla San Gabriel aquí en el departamento de Colonia. Bueno, las 4x4 lanzaron la campaña para apoyar las escuelas del este de Colonia con este container o contenedor multifunción. Recuerden esta participación de 38 escuelas. Cuando vean el contenedor, hay un código de QR donde participan de un sorteo y el ganador va a destinar una cifra aproximada a $5,000 para el centro educativo que él elija dentro de estos 38 centros educativos. A participar, ¿eh? La Feria del Libro en San José, de actividades que se multiplican, por supuesto, en esa linda ocasión, esa linda oportunidad de ver mucha literatura, conferencias, bueno, un evento realmente importantísimo.

Bueno, dos interesantes actividades se van a estar desarrollando este próximo jueves aquí en Nueva Helvecia. Una de ellas es Tutela de la Verdad. La Fundación Tikkun Olam y la senadora suplente Elsa Capillera van a estar participando de este cuarto conversatorio. Va a estar la doctora Marta Balfré, Gustavo Álvarez y el perito forense, testimonios en vivo, ¿tá? Organizan, bueno, Miguel Bordagaray y Freddy Ackerman. Esto será en el Club Plaza de Nueva Helvecia el día jueves a la hora 19:30. Esto refiere también a la ley, de alguna manera, que dio protección a las mujeres, pero aparecen acá polémicas por situaciones de falsas denuncias hacia hombres, y este conversatorio apunta a ese tipo de análisis en profundidad justamente sobre esta temática. Y también el día jueves, en este caso, en la sala Juan Carlos Curbelo del municipio, se va a estar presentando un libro de Teresita Cruz, la docente, querida vecina, aquí integrante de varias comisiones, que va a estar presentando su libro, una actividad abierta también, esto en la tardecita también del día jueves, en la sala Juan Carlos Curbelo del municipio de Nueva Helvecia. Hay muchas actividades además a nivel regional. Bueno, ya en un ratito se viene el espacio de la cooperativa Colabeco, un temita musical que me solicitaban y que hace día no compartíamos con la audiencia, así que vamos ya y después nos vamos al espacio de Colabeco.

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8: Y a esta hora de la mañana ya nos vamos al espacio de la cooperativa Colabeco. Colabeco en radio, el segundo y cuarto miércoles de cada mes.
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8: Y con este lindo tema de Soledad, nos vamos a su tierra, nos vamos a la provincia de Santa Fe, vamos a un contacto con la República Argentina, porque vamos a recibir a la licenciada en química y especialista en gestión en calidad, Mabel Fabro, quien es auditora, recientemente participó de la auditoría de reacreditación de la cooperativa Colabeco. Pero antes vamos a saludarla, vamos a tratar también de saber cómo está esa parte de la República Argentina. Mabel, el placer de recibirla. Buen día, bienvenida. Es un gusto tenerla en este espacio aquí de Colabeco en vivo y en directo.
0: Buenos días, Gustavo. Un placer en mi caso también estar en contacto con vos y, bueno, a través tuyo también con toda la audiencia y el sector ahí en Colonia, que siempre me reciben tan bien.
12: Bueno, muy amable. La encuentro ahora en el ISTIL, ¿no? En este Instituto Superior de Lechería.
0: Bueno, yo tengo varios roles. Soy, por un lado, por supuesto, auditora de distintos organismos, entre ellos el organismo uruguayo de acreditación, también de organismo nacional acá argentino y del organismo colombiano de acreditación. Pero bueno, además de tener una consultoría, también soy directora de un instituto que forma técnicos superiores en industrias lácteas desde hace más de 30 años, casi estamos por cumplir los 40 años de la primera promoción. Que es el ISTIL en Humberto Primo, muy conocido. Es decir, en Argentina hay, por supuesto, está el ESIL en Villa María, que tiene muchos más años, pero también a nivel local en la zona de la provincia de Santa Fe y parte también del este de Córdoba, tenemos un radio de influencia, lo que se llama y se conoce como ISTIL, Instituto Superior Técnicos en Industrias Lácteas de la localidad de Humberto Primo. Así que siempre vinculados al sector lácteo.
12: Claro, y además me decía con un contacto muy fuerte, por lo menos siempre tratando de fortalecer con la Escuela Superior de Lechería de aquí de Nueva Helvecia.
0: Exactamente, sí, con Ana Lacasse, justamente gracias a Mauricio que nos conectó en su momento. Mauricio, el director de Colabeco, cuando él se enteró que yo era directora del instituto y bueno, hizo un vínculo, nos pusimos en contacto con Ana y de ahí en más, bueno, hice visitas, hicimos seminarios en conjunto, ahora estamos, bueno, nosotros los vamos a invitar a una charla virtual que tenemos ahora en octubre y estamos pensando siempre en alguna otra cuestión para reforzar vínculos. Tenemos justamente una currícula muy similar, un modo de, digamos, de formar a los alumnos teórico y práctico también muy similar, así que nos unen muchas cosas.
12: Qué bueno. Además, una zona lechera, provincia de Santa Fe, parte de Córdoba también, ¿no?
0: Sí, estamos en el corazón de la cuenca láctea más grande de Argentina, ¿no? Que es la zona, se llama Rafaela Villa María, pero bueno, es el este, el centro este cordobés y el centro sur santafesino, ¿no? Casi toda Santa Fe, digamos. Así que es una cuenca muy fuerte, con mucha producción, con mucha innovación, tanto en producción primaria como también en la parte de industrialización. Y bueno, en ese sentido, cada vez lo que es el recurso humano, por supuesto, siempre toma un valor inigualable, ¿no? Cuando hay nuevas tecnologías, fundamentos que hay que conocer, entonces, bueno, nuestro rol sigue siendo bastante interesante para las industrias de la región y vincularnos, nos vinculamos generalmente con ellas porque, bueno, siempre hay que estar atentos a las necesidades, ¿no? A las necesidades cambiantes por ahí, como decíamos, de las tecnologías, de los procesos. En estos 40 años, por supuesto, la industria ha cambiado, ¿no? Ha cambiado y tenemos que estar en ese nivel o estar atrás o tratando de estar a la par, digamos, de estos cambios.
12: Claro. Si bien no era el tema central, no es el tema central de esta nota, aprovecho para preguntarle también cómo está el sector lechero en estos momentos, cómo se percibe la lechería argentina a un paso ya de la primavera, pero también en un contexto tan complejo.
0: Bueno, sí, por un lado está el tema de producción, que con estos últimos años, estos inviernos que han sido húmedos, han favorecido justamente la producción, los niveles de leche se presumen altos ahora para justamente entrando a la primavera, se presumen que van a ser más altos todavía para septiembre, octubre. Y bueno, y a nivel de la industrialización, la verdad que estamos en una etapa de movimientos en las empresas, serían las empresas que habían sido durante décadas, teníamos una estructura, ¿no?, de algunas empresas muy típicas, había, siempre digo, dos muy grandes y hasta ocho que se incluían en ese ranking. Bueno, esto fue cambiando en los últimos tiempos y justamente se aceleró ese cambio en los últimos años, ¿no? Por supuesto, lo que es la compra por parte de empresas extranjeras, de empresas muy conocidas de la región, y otros problemas en algunas como Sancor o Verónica, que también lamentablemente están pasando situaciones bastante complejas. Así que hay justo un cambio muy muy muy grande de las firmas, quienes son los dueños de esas firmas tradicionales como Serenísima, o sucesores de Alfredo Williner, o bueno, van cambiando lo que era Saputo, que Saputo, bueno, también a mediados de este año dejó de estar en Argentina, digamos, esta empresa multinacional de origen canadiense, fundamentalmente, que tenía sería el mayor volumen de elaboración. Bueno, no está, la compraron Gloria de Perú, es decir, también está incursionando capitales mexicanos que han adquirido algunas plantas, algunas empresas como San Ignacio. Así que está muy muy cambiante, justo un momento de mucho cambio en quiénes son los actores, ¿no?, a nivel de la industria. Pero bueno, la lechería argentina goza, digamos, de excelente calidad de leche, de excelente calidad de tecnologías, por suerte también calidad de los profesionales. Tenemos un background interesante que viene de muchos años, ¿no? Pero bueno, en este momento lo que está sucediendo es esto, es decir, un movimiento de los actores, quienes son los que son dueños, digamos, de las industrializadoras. Bien. Y también cambia el mercado, ha cambiado, por supuesto, el mercado interno hace unos años, estos últimos dos años, digamos, 2004, 2005, casi 2006. Viene bajando muchísimo el consumo interno de lácteos, entonces, bueno, eso también repercutió en algunas empresas. Bueno, son multifactores, claro, ¿no?, lo que está atravesando la lechería argentina. Pero bueno, siempre se mantiene, el nivel de leche producida se mantiene y aumenta a veces un poquito, igual desde hace muchas décadas no cambió sustancialmente. Yo sé que el pico estuvo en el 99 y más o menos de ese pico del 99 puede haber picos un poquito mayores algunos años por este tema del clima, pero sustancialmente no aumentó. De todos modos se mantiene, ¿no? Claro. Y se industrializa porque la leche está, así que si algún industrializador tiene que ver que está cubriendo los, cuando un actor se va, entra otro.
12: Claro. Otro componente que la diferencia de Uruguay quizás es que ustedes tienen mucho mercado interno, a diferencia de Uruguay, que tiene que exportar más del 70% de su producción, casi 75% ahora, ¿no?
0: Sí, sí. Sí, sí, Argentina, por eso digo, tradicionalmente tenía un fuerte mercado interno. Muchas de estas empresas que menciono tenían un fuerte también mercado interno en productos frescos, sobre todo, y también, ¿por qué no?, quesos, pero sobre todo en productos frescos, y eso es lo que disminuyó muchísimo. Es decir, las empresas que tenían mucho de su elaboración o su industrialización volcada a los productos frescos, llámese yogures, bueno, podemos incluir todo lo que es dulces, quesos de alta humedad, queso crema, bueno, toda esa parte es la que disminuyó mucho, ¿no? El mercado interno disminuyó mucho. Entonces, todas las que tenían gran parte de su mercado mirando hacia adentro, esas sufrieron un poco más. Otras siempre fue mucho de exportación, y queso o mozzarella en altas proporciones y leche en polvo. Bueno, eso lo sienten menos a la pérdida del mercado interno, digamos, a la baja en el mercado interno, pero también, según comentan, el dólar tampoco está muy favorecido para la exportación en este momento. Así que, bueno, es complejo el panorama, Pero bueno, evidentemente por algo hay empresas que de capitales extranjeros que están comprando las empresas, así que lo ven como, como un negocio, debe rendir, si no, no estarían observando eso, ¿no? Como le digo, la calidad es buena, la tecnología, el conocimiento, los mercados ya abiertos, y bueno, en algún momento volverá a repuntar el mercado interno.
12: Mabel, hacemos una brevísima pausa y seguimos conversando ahora sí de lo que es esta auditoría de reacreditación.
0: Sí, sí, cómo no.
12: Pausa y seguimos aquí en Colabeco en Radio.
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12: Seguimos en este segmento, estamos dialogando con la licenciada en química y además especialista en gestión en calidad, Mabel Fabro, en este contacto con la República Argentina, y hablemos de la actividad, como decíamos, esta instancia, esta auditoría de reacreditación en el marco de la ISO 17025. Recordemos, repasemos, Mabel, ¿de qué se trata esta instancia de reacreditación?
0: Bueno, yo participé como experta evaluadora técnica del organismo uruguayo de acreditación en esta auditoría de reacreditación que tuvo Colabeco. Bueno, en definitiva, lo que se hace en una auditoría de reacreditación, que es, bueno, es cada ciclo, ¿no? Los ciclos son de 4 años en total. Colabeco hace muchos años que ya está acreditada y bueno, esa acreditación tiene ciclos de 4 años. En este caso era justo, se iniciaba un nuevo ciclo, por eso se llama auditoría de reacreditación. Se vuelve a evaluar todo mucho más profundamente, es decir, hay auditorías que son de mantenimiento y auditorías de reacreditación. Esta fue una auditoría de reacreditación donde se evaluaron todas las competencias en la realización de los ensayos, es decir, todos los aspectos que afectan al cumplimiento de la norma 17025, que es una norma que a nivel internacional regula todo lo que es la competencia de laboratorios para realización de ensayos y emisión de resultados válidos, ¿no? Es la norma que aplica en todo el mundo para los laboratorios, es decir, los laboratorios, para demostrar su competencia y la validez de sus ensayos, tienen que estar acreditados bajo esta norma. Uh-huh. En Uruguay, el organismo que verifica que se cumplan todos estos requisitos de la norma es el Organismo Uruguayo de Acreditación, el OUA, a través de sus auditores. Fue un grupo de auditores, de 3 auditores que estuvimos la semana pasada en esta auditoría presencial. Por supuesto, hay una etapa previa que es la auditoría documental. Por supuesto, siempre hay una la auditoría no es solo la auditoría in situ, sino todo un proceso de auditoría, y bueno, lo que se hizo la semana pasada fue la auditoría presencial. Hay una parte previa, por supuesto, es decir, es una continuidad, ¿no? Porque siempre, todos los años, el laboratorio tiene una serie de responsabilidades para con la acreditación, digamos, tiene que mandar determinada información, bueno, cumplir un montón de requisitos todo el tiempo. Y previo a la reacreditación tiene que volver a enviar gran parte de su documentación interna, sus registros, bueno, y ahí hay una evaluación que, bueno, lleva un cierto tiempo, que se hace en forma documental, se llama evaluación documental. Y después se programa la auditoría presencial, que, como dijimos, fueron 2 días de 3 auditores evaluando in situ el cumplimiento de todos estos requisitos.
12: Para entender al oyente o al productor que nos está escuchando, al socio, sí, de Colabeco, ¿qué alcance tiene la ISO 17025 o qué significa esta norma ISO?
0: Evalúa muchos requisitos, como decíamos, desde, por ejemplo, la capacitación y la autorización del personal, la utilización de normas o metodológicas, sería que estén vigentes, que los equipos estén calibrados, que toda trazabilidad metrológica, es decir, que todos los equipos tengan que ese resultado que emiten, en definitiva, es decir, es una serie de requisitos que hace uso de interlaboratorios, materiales de referencia, controles todo el tiempo, controles, como se llaman, positivos, negativos, controles ambientales, etcétera. Son muchos los requisitos de la norma, pero en definitiva el objetivo es decir, este resultado con su incertidumbre es comparable internacionalmente, es decir, es un resultado que es válido en cualquier lugar del mundo. Cuando uno define, por ejemplo, un laboratorio que está acreditado, emite un resultado, lo emite con una cierta incertidumbre, es decir, da el valor con su más menos, y eso, al estar acreditado, es válido en cualquier lugar del mundo, es decir, es comparable, no hay necesidad de volverlo a analizar en ningún lado, porque ya está analizado en un lugar que está bajo la norma 17025. Eso permitió esta norma tiene unas 4 décadas más o menos de aparición, fueron dándose nuevas versiones, ¿no? Es algo relativamente nuevo, sería Colabeco fue uno de los primeros, uno de los pocos laboratorios acreditados allá cuando empezó con su acreditación. Y permite esto, es decir, permite poder confiar en los resultados que se emite, ¿no? Esa norma tiene ese sentido, es decir, uno confía porque hay un tercero que evalúa el cumplimiento de una serie de requisitos que están fijados a nivel internacional bajo esta norma.
12: Sabemos que hay aspectos de confidencialidad y resultados que todavía quizás no han llegado, pero en términos generales, la evaluación, ¿cómo se puede establecer? ¿Cómo ve Mabel y la auditoría de reacreditación al laboratorio Colabeco?
0: Bueno, como les sí, nosotros no podemos hablar como evaluadores, pero bueno, ha sido, como todos los años, es un laboratorio que tiene ya tanta experiencia en el cumplimiento de la norma que, por supuesto, los requisitos los conoce muy bien y es parte de esa aplicación, ¿no?, de los requisitos, así que estamos bien.
12: Claro, y una vasta experiencia, como decía, un laboratorio que ya lleva muchos años acreditándose o reacreditándose.
0: Claro, sí, creo que del 2000, no recuerdo yo, 2008, sería hace casi 20 años que recibió la acreditación, 18 años debe ser, no recuerdo, por eso es un laboratorio que suma nuevos ensayos, porque se pueden agregar ensayos acreditados año a año, entonces en algún caso él va sumando, así que bueno, es muy bueno para la región, por supuesto, en el país, digamos, y en los países tener laboratorios que puedan estar acreditados. Sería una norma interesante y es la que se exige para laboratorios.
12: A la licenciada en química y especialista en gestión en calidad, Mabel Fabro, en este contacto internacional con la República Argentina, provincia de Santa Fe. Muchísimas gracias por este diálogo, por este contacto interesante, también esta instancia de reacreditación que vivió el laboratorio Colabeco, y como siempre seguiremos conversando en otras oportunidades.
0: Bueno, cómo no hay problema. Un saludo a toda la región ahí.
12: Y nosotros de esta forma cerramos este espacio de Colabeco en Radio, el segundo y cuarto miércoles de cada mes aquí en Radio del Oeste en RO Contenidos.
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18: Información necrológica. 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

Muy, pero muy buenos días, gente. ¿Cómo andan? Bienvenidos, bienvenidos. Otro día más a la mañana del oeste. Mañana de miércoles, 9 del 9. Qué lindo número, 9 del 9. Yo llegué con sol acá y ahora no hay sol. Por lo menos aquí en Nueva Albesia no hay sol. Pero supongo que la gente se reportará dentro de un ratito a través de nuestro WhatsApp 099-22-1490. A ver si por la zona en donde están, de donde nos están escuchando, hay solcito o no hay solcito, ya se nubló. A ver qué nos trae hoy. ¡Qué frío que sigue haciendo! Por Dios, primavera aparece de una vez.

0: Y allí en la operación técnica, los controles, como todos los días aquí en la mañana del oeste, está el Ángel Momia Betancor. ¿Cómo le va?
1: Bien.
0: Bien. ¿Estás monosilábico hoy por algo, no?
1: No.
0: No. Todo bien, entonces.
1: Todo bien.
0: Todo bien. Bueno, me alegro. Mejor así. Viniste con un espíritu muy, no sé si folclórico es la palabra, pero como muy...
1: Ah, fue sin querer.
0: No, pero está buenísimo, me encanta.
1: ¿Te
0: encanta,
1: gusta?
0: Me encanta.
1: ¿Sí? Lo cambio, entonces.
0: No, no me gusta.
1: Entonces lo dejo.
0: Está.
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0: Y los voy a presentar a ellos también, que están aquí como todos los días conmigo y con todos ustedes. Buen día, María Armando Ugón, ¿cómo estás?
3: ¿Cómo les va? Buen miércoles. ¿Cómo les va?
0: Todo bien, todo bien, todo bien.
3: Me alegro, ¿eh? Bueno, mañana ahí.
0: Decía yo ya, rarita.
3: Gris, sí. Un poquito gris.
0: Ayer estaba frío, pero estaba el sol que se mueve.
3: No, ayer, le digo, hizo una tarde espectacular, ¿eh?
0: Divina tarde.
3: Sí,
0: divina
3: tarde. Estaba súper agradable afuera.
0: Sí.
3: Muy divina, lindo, divina. Muy lindo. Para poder aprovechar el solcito ahí.
0: Sí, hoy dijo, no.
3: Claro.
0: Hoy no.
3: Ya, dijo, ya estuve mucho ayer.
0: Ya ayer trabajé mucho.
3: Claro.
0: No.
3: Ya está.
0: No.
3: Cosas que pasan, ¿eh?
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0: Y bueno, le vamos a preguntar a él, ¿no? A ver qué le parece la falta de sol. Vamos a preguntarle. A ver, me mira ahí con cara de... Buen día, Gustavo Travieso, ¿cómo estás?
4: Muy buenos días, Narel. El saludo para ti, María. Por supuesto, para Ángel. Para todo el equipo de la radio. Qué lindo arrancar también con la Ariscona. Me gusta Amboé, ¿verdad? Y la Ariscona, me gusta la Ariscona, ¿eh?
0: Está bueno.
4: Aparte, me gusta mucho esta versión también, ¿eh?

0: Qué lindo, qué lindo. Un maestro de escuela rural escribió esta canción, así que el homenaje eterno siempre al maestro Rubén Lena. Y hablando del sol, bueno, con esta música por lo menos se alegra la mañana, es cierto, lo extrañamos al solcito que nos energiza, ¿no? Indudablemente somos parte de la naturaleza y nos energiza. Ayer hablamos, bueno, lo hablamos recién, que ayer lo decíamos con María, ayer de tardecita, de tarde, estuvo muy lindo, muy agradable.
1: Muy lindo, sí, agradable.
0: Y lo que tú decías también, hoy el amanecer llegaron varias fotografías de nuestros oyentes madrugadores que realmente las tonalidades del amanecer espectaculares. ¿Vieron esas tonalidades rosada, anaranjada, esos colores que se dan en las nubes? Bueno, hay unas fotos preciosas hoy tempranito. Ahora, lamentablemente, como ustedes decían, se puso gris, pero al día gris le ponemos mucha comunicación, energía positiva, música.
1: Sí.
0: Música y, por supuesto, la información de la querida Radio del Oeste.
1: Por supuesto.
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0: Okay, que tenemos, mirá. Se nota la mano del DJ. Okay.
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0: Bueno, hoy es el día del funcionario de UTU, así que los saludamos a los funcionarios, alumnos, a quienes forman parte de UTU, la Universidad del Trabajo del Uruguay, así que un gran saludo para ellos. ¿Bien?
1: Bueno, vaya el saludo para los funcionarios de UTU, entonces.
0: Bien. Hay otras efemérides en el día de hoy, pero para eso tenemos un experto que en su memoria RAM, seguramente, chicas, les va a estar informando.
3: Muy bien, ¿algún acontecimiento?
1: ¿Algún acontecimiento? Que eso de que te cambian el día, como les digo yo, que evidentemente,
0: claro, hay un datazo. Lo de Ptolomeo, nosotros, Anarelli, a mí
1: nos marcó, Hoy tenés una fecha importante, sí, claro. A ver, adelante, te escuchamos.
4: Hoy comenzaba la batalla en el 413 antes de Cristo, del Peloponeso.
1: Del Peloponeso.
4: Los atenienses atacaron.
1: Exactamente, los atenienses.
4: A los siracusanos.
1: Sí, a los siracusanos de Siracusa.
4: ¿Viste? Muy importante.
1: No. Un dato que seguramente a la audiencia le fascine y estén pensando en el Peloponeso.
4: 413 antes de Cristo.
1: Acuérdense de esa fecha, márquenla, ¿no? 9 de septiembre del 413 antes de Cristo.
4: Avisamos por la duda, no había nacido.
1: Claro, es antes de Cristo, o sea, no había nacido. Momia quiere hacer esa aclaración. Está bien, está bien.
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3: Y bueno, muchos saluditos, ¿eh? Por acá ya llegan pedidos en esta mañana. Hola, María, Narel, Gustavo y Momia. Dice, mañana muy fría, soy Daniel de Barrio Nacional. Pide un tema por allí.
1: Muy interesante. Daniel siempre pide este tema cuando está nublado.
3: Mudarse al sol, dice.
1: Que está bien.
3: Ahí está, tiene su traducción.
1: Claro.
3: Tiene todo el sentido, ¿eh?
1: Claro, ¿y sí?
3: Mucha onda este tema, ¿no?
1: Claro. Si no está el sol, lo traemos nosotros. Ya está.
4: Mira, tengo otra.
1: A ver.
4: En 1850 California deja pertenecer a México.
1: Ah, mira.
4: Y pasa a ser de Estados Unidos.
1: De Estados Unidos. Sí, hubo ahí un importante robo de territorio. Apropiamiento de territorio. Acércate el micro, Gustavo.
0: Hablando de Ángel. Por eso se mantienen los nombres.
1: Hay tantos nombres en español,
0: claro,
1: en esa
0: hoy
1: zona.
0: Hoy encontrás ciudades norteamericanas con nombres en español. El Álamo, San Diego,
1: Los Ángeles,
0: San Francisco,
1: San Diego.
0: Hay una cantidad de nombres.
1: Tijuana.
0: Tijuana,
1: México.
0: No, sí, Tijuana queda en México.
1: Tijuana, me confundió.
0: Sausalito, por ejemplo, sí. Hay un montón de ciudades.
1: Y después tenés también los nombres de los nativos norteamericanos.
0: Sí, claro.
1: También hay un montón. Idaho, por ejemplo. Seattle también.
0: Claro.
1: Sí,
0: también. Exacto. Recordemos que México, en realidad el territorio mexicano era mucho más grande, el estado de Texas, California.
1: Texas, iba a decir, me confundí, Texas era Texas.
0: Sí, no, está bien, sí, perfecto.
1: Texas, claro.
0: Sí, Texas. Pero digo, pertenecían a México, en la famosa guerra de Estados Unidos y México, aquel famoso general Santa Ana, ¿sabías que perdió una pierna e hizo el enterramiento de su pierna?
1: Ah, enterró su propia
0: Exactamente.
1: Pierna.
0: Wow. General Santa Ana, que el famoso, digamos, la batalla del Álamo, que los norteamericanos celebran mucho, en particular los texanos, los de Texas, General Santa Ana, digamos, ataca el Álamo a los que querían la independencia de Texas y que Texas se uniera a Estados Unidos, y en un momento determinado, no sé en qué batalla, él pierde la pierna y hace el entierro, o sea, la ceremonia necrológica de su pierna.
1: Para
0: o sea, cosas
1: pierna.
0: Extravagantes, en serio,
1: bueno,
0: ¿no?
1: fue un cierre, digamos, para él.
3: Claro, fue como una despedida para él.
1: Claro, claro, bueno, no voy a estar más con mi pierna, la voy a enterrar, le voy a dar como sepultura, ¿no?
0: Exactamente, exactamente. Sí,
1: me dejaste helada con ese dato, no lo tenía.
0: Datazo, igual te cambié el día.
1: Datazo, sí, seguro, sí, sí. Hoy me voy a ir acordando del general Santana que perdió su pierna, claro, y la enterró.
0: Exactamente. Vos sabés que creo que cuando Gabriel García Márquez recibe el premio Nobel de Literatura, escuchar un día el discurso está muy bueno, habla de Uruguay incluso, ¿verdad? Y habla de las contradicciones de América Latina. Habla de esas cosas de América Latina.
1: Sin duda. ¿Verdad?
0: Hay un famoso también monumento en, creo que es en Honduras, a Morazán, creo que es, a un militar de Centroamérica, que en realidad no es un monumento a él, es un monumento al mariscal Ney, francés, lo trajeron al monumento, lo pusieron.
1: Sí, lo pusieron ahí, ponelo ahí. Claro. No sé, ponelo
0: y habla de esas contradicciones que tiene América Latina. Es muy interesante, te lo recomiendo que un día.
1: Lo voy a escuchar.
0: Santana.
1: Sí, acá estamos escuchando a Santana todo junto.
4: Pero
1: el músico.
4: En el videoclip tiene las dos piernas.
1: Claro, porque vos te estás confundiendo el guitarrista con el general que está.
4: Ah, ¿no es el general Santana el que canta?
1: No, no.
4: El que cantó con Maná y todo eso, ¿no es?
1: No es, no. Temazo igual el que elegiste, pero no es.
4: Pensé que era.
1: Y aparte
4: Santana.
1: Este es Santana todo junto. Este imagino que sería Santana por separado. Así que.
4: Ah, no es el cantante, entonces.
1: No es el músico. Perfecto. No. Está listo, aclarado el tema.
0: Seguiste hablando de los límites de los países en América Latina. Porque hay entrevista. Ya.
1: ¿Qué le pasa al operador?
0: Bueno, a ver.
1: ¿Querés hablar?
4: No, que llegaron llegó la gente para la entrevista.
1: Sí, es cierto, sí. Acaban de llegar. ¿Está? ¿Estás bien?
4: Sí, estoy
1: ¿está?
4: Bien,
1: ¿listo?
4: Bien,
1: ¿está? No asustes a la gente. Está bien.
0: No, quedan pie un poco para hablar de los límites entre los países, ¿no? O sea, las fronteras siempre se han ido corriendo en América. Bueno, por supuesto, en muchos países ha sido motivo de guerras, ¿no? Y en América, fundamentalmente, por ejemplo, el crecimiento que tuvo Estados Unidos, ¿no? Por eso, vieron que nuestra bandera, por ejemplo, son 9 franjas. En realidad son 4 franjas sobre un fondo blanco que hace las 9 franjas que representan los 9 departamentos.
1: Exacto.
0: La bandera de los Estados Unidos tiene 13 franjas porque son las 13 colonias originales.
1: Claro.
0: Cuando nace Estados Unidos, que era solo sobre la costa este.
1: Claro, por eso. Después todas las estrellitas esas no estaban.
0: Exactamente. Ahora son 50 estrellas porque
1: por
0: son 50 estados. Exacto. Y bueno, y Estados Unidos creció alguna parte comprándolo, ¿no? Alaska se lo compró, por ejemplo, a Rusia. El estado de Luisiana, que era el territorio, Luisiana se lo compró a los franceses.
1: A los franceses. Por algo, ¿verdad? Se llama así, Luisiana.
0: Por Luis.
1: Por Luis y por
0: el rey Luis, que no me acuerdo cuál es el 14, cuál
1: y
0: era.
1: Ana, ¿no? Creo que no sé si era la reina en ese momento, si no recuerdo mal.
0: Claro, y después fue creciendo, conquistando el oeste.
1: Exacto.
0: Y en el caso de lo que es la parte que pertenecía a México, bueno, después de la guerra se los quitó hasta a México, ¿no?
1: Exacto.
0: Ni hablar Bolivia, por ejemplo, que perdió la salida al mar con la guerra, la famosa guerra del Pacífico frente a Chile, ¿verdad? Donde Perú y Bolivia perdieron territorio a manos de los chilenos, ¿verdad? Bueno, Uruguay ni hablemos con Brasil, ¿no?
1: Sí.
0: Que perdimos lo que es la parte norte, digamos, hasta el Ibicuí, y bueno, perdimos hasta el Quareim, la isla Martín García, que Argentina se la quedó, bueno, etcétera, etcétera.
1: Qué raro y lo de la isla Martín García, pero bueno, no vamos a entrar en polémicas.
0: Bien, no, pero es un dato nada más, ¿no?
1: No, es un dato, pero... Bueno,
0: bien.
1: Por tema territorial me parece que nos corresponde.
0: Exacto, porque es seguro, es una isla que está en aguas uruguayas, pero pertenece a Argentina.
1: Exacto.
0: Bueno, pero nos fuimos a tema.
1: Sí, sí, no,
0: perdón,
1: no,
0: yo me voy de tema. Ángel, aportá los elementos que vos tenés en tu memoria RAM. ¿Algún dato más?
1: Acá aportaba una oyente que es el día del cardiólogo. Que
0: puede
1: Lourdes,
0: ser, sí.
1: Jorge y Lourdes estaban escribiendo,
3: sí,
1: desde Colonia,
3: acá.
1: Que está nublado, dice también por allá, y dice es el día del cardiólogo.
0: Sí, sí, está también.
3: Jorge y Lourdes, por así.
1: Saludamos a todos los cardiólogos también.
3: A ver, mire por acá, dice: buenos días, en Tararira se está asomando el sol, ¿eh?
1: Bueno, aprovechalo mucho. No sé quién está mandando el mensajito, pero quien mande ahí el mensajito y todo lo de la gente de Tarariras, aprovechen ese solcito,
3: sí,
1: que se está asomando.
4: ¿De quién es el cumpleaños hoy?
1: No sé.
4: Adam Sandler.
1: Ah, mira, de Adam Sandler.
3: Gran actor, ¿eh?
1: El actor.
3: Sí.
0: Video. videos de la gente que lo ha cruzado en la calle, hay videos de él, ¿viste? De una manera muy muy informal de vestir, sí, pantalones grandes.
3: Sí, sí. Lo caracteriza mucho, un poco ya,
0: sí,
3: ¿no?
0: Sí, va mucho a ver la NBA, partidos de la NBA, le gusta mucho y anda con shorts muy, muy grandes.
3: Incluso así. Yo vi...
0: Te llama la atención porque no es el estilo que uno... Sí. Pero las películas parecen alguna.
3: Incluso vi un video que estaba ahí en, no sé, una entrega de premios, una como una ceremonia, sí, digamos, y este y estaba con la actriz Jennifer, que ha hecho varios...
0: Aniston.
3: Ahí está. Ajá. Y bueno, como que bromeaban sobre eso, ¿no? Como si yo te dije vestite más formal.

0: Más Ángela nos aporta elementos muy interesantes.
1: Por acá nos mandan fotito, Buenos días, que tengan buena jornada para hoy. Una foto espectacular, por decir. Sí,
2: con el solcito tapado por nubes, pero ahí está, ahí se ve.
3: Fecha muy importante. En 1087 fallecía Guillermo I, el conquistador.
1: Impresionante.
2: No, aparte el rango de tiempo que abarca.
3: Murió de un ataque al corazón.
2: Murió de un ataque al corazón.
3: Sí.
2: Justo hoy es el día del cardiólogo.
3: Le falló el cardiólogo,
2: pobre Guillermo I. Pobre William.
1: Una contradicción ahí,
2: Sí, pobre William, la quedó, no tenía cardiólogo, se ve, vaya uno a saber.

0: Y bueno, recordamos nuestra línea de comunicación para que se puedan comunicar con nosotros. El 099-22-1490, ¿eh?
1: Pará, que quiero decir una cosita, sí, antes, que lo acabo de ver. Falleció Chiche Hellblum.
2: Ah, mirá, estaba enterrado.
1: Sí, a sí, ver, 82 años.
0: Sí, hace unos minutitos publicaron esta noticia, ¿eh?
1: Sí, por lo menos es lo que sí, estamos viendo en portales, digo, ¿no?
0: Leyenda del periodismo en el Río de la Plata,
1: por supuesto,
0: ¿eh?
1: Supuesto que sí.
0: A los 82 años. Él había, creo, tenido varias complicaciones de salud, sí, en el último tiempo, me parece.
1: Sí, sí, sí, sí.
0: Con varias internaciones ahí, bueno. Así que así lo confirman en los portales, ¿eh? Los portales.
1: Exactamente, porque justo estaba ahí María mirando y lo vi, me llamó la atención y digo, bueno, para el que no sabía, bueno, lo acabamos de entrar nosotros, sí, también, falleció Chiche Hellblum a los 82 años.
0: Sí, aparentemente permanecía internado, dice la noticia, ¿eh? En terapia intensiva desde el lunes. En un sanatorio así en Palermo, bueno, por dificultades respiratorias, dice la información.
3: Exacto. Quería mucho a Uruguay, dijo que no éramos un país. Éramos una provincia.
0: Bueno, él siempre fue bastante polémico. Fue bastante polémico, me parece, ¿no?
1: Lo nombré, ahora hicimos referencia porque vimos la noticia y, bueno, es una figura muy, muy conocida. Sí.
0: Bueno, de hecho, estuvo mucho tiempo en polémica en el VAR, ¿no? Un programa
3: también. La versión argentina. Exactamente, ha hecho declaraciones, sí, muy duras en el, sí, momento, sí, sí, sobre nuestro
1: polémico
3: país.
1: Polémico, bueno, periodista, pero bueno.
3: Exacto, vivió un poco de eso también, ¿no?
1: Era su estilo.
3: Era su estilo, exactamente.

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0: con un temita del recuerdo ahí, ¿no? ¿Te parece? Este temita tiene algunos años.
1: Los Piratas.
0: Ahí está. Estos son los mismos de...
1: A ver. Claramente.
0: Bueno, está Narel.
1: Son los Piratas.
2: Pará.
0: A ver, Narel, ¿quién dice usted que son?
2: Somos los Piratas, papá. Pa. ¿No es esa? Momia, por favor, operador, le pido. No, el estudiante no, tampoco. Es la otra. Revelación.
1: Tiene razón. Tiene mal el nombre acá.
2: Claro, no era. No. Yo iba a salir a defender mi postura. Que,
0: ¿cómo
2: porque...
0: es esto? Dijo usted.
2: No.
1: Ahora voy a buscar los Piratas.
0: La vi indignada. Poné
2: los Piratas. Sí, aparte, me discutieron, pero no era.
0: ¿Cómo está? ¿Qué está diciendo? Dijo usted.
2: No era. La guitarra, esto es la guitarra. Guitarra.
0: Bien. Esta es la guitarra.
3: Así que te voy a arreglar. Estás muy desabrigado vos.
2: Esto sí de los Piratas.
3: Sí, ojalá. Bueno.
1: Porque comienza largo.
0: No, me mató la introducción ahí.
1: Tienes razón, está mal el nombre acá.
2: Está mal el nombre ahí, tienen que cambiarlo. Porque fue

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0: Y seguimos en esta mañana, recordá el 099-22-1490, una mañana donde tenemos mucho para compartir. En un ratito se viene la información. Recordá también 9:30 se viene la entrevista, como cada día, con diferentes temas de la actualidad, con diferentes invitados, y recordamos que es audiovisual también, Narel, porque lo pueden ver.
1: Te lo pueden ver a través del canal de YouTube de R.O. Contenidos, así que si no lo pueden escuchar, lo pueden ver. Y si no están con la radio a mano, les recuerdo que pueden entrar a la aplicación a través de www.ro.com.uy y lo pueden escuchar por ahí, por donde anden.
0: Así es, ¿eh? Así que bueno, nos buscan también a través de las redes, como decíamos, donde así también se pueden informar. Además, nos encuentran a través de Instagram, R.O. Contenidos, y si no también a través de Facebook de R.O. Contenidos, y por supuesto en nuestra página web.
1: Exactamente.
0: Mucho para compartir en esta mañana. Por acá nos estaban saludando. Buenos días, chicos, que tengan excelente día. Nos mandaban fotito ahí.
1: Qué lindas flores.
0: Con flores, ¿eh? Así que
1: no
0: por
1: sé
0: acá
1: bien cuáles son, me suenan, pero no quiero decir una pavada porque la verdad que no sé cuáles son.
0: Muy lindas, muy lindas, por así. Algunos de los mensajitos que nos llegan a través de nuestra línea de WhatsApp, cartuchos, ¿no? Yo iba a decir, pero tenía
1: no
0: miedo.
1: Sé, yo no quise meter la pata,
0: sí,
1: por
0: tenía
1: eso
0: miedo
1: dije
0: de que no,
1: no
0: fueran, por las dudas,
1: El operador dice cartuchos o qué? Calas.
0: Muy bien.
1: Usted dice, yo le creo.
0: Un lindo ramito por allí. Entonces, algunos de los mensajitos de los oyentes en esta mañana, la mañana del oeste. 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
4: ¿Me da la hora?
5: Es la hora 9 en punto.
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8: Buenos días para todos, bienvenidos a una nueva entrega informativa, jornada de miércoles 9 de septiembre del 2026. Rodríguez expone hoy en ADM con el desafío de ir por el camino contrario a una muerte silenciosa del turismo en Colonia. El intendente de Colonia, Guillermo Rodríguez, participará en un nuevo almuerzo de trabajo organizado por la Asociación de Dirigentes de Marketing, que reunirá en Montevideo autoridades nacionales y departamentales para analizar las perspectivas del turismo de cara a la temporada 2027. El encuentro se desarrollará desde la hora 11:30 en el Hotel Radisson y llevará como título Temporada 2027, Compromiso de País. La actividad propone analizar las expectativas para la próxima temporada, los desafíos que enfrenta el sector y las oportunidades para continuar fortaleciendo el turismo como uno de los motores del desarrollo económico del país. La apertura estará a cargo del ministro de Turismo, Pablo Menoni. Posteriormente expondrá el intendente de Maldonado, Senado Miguel Abella, seguido por el intendente de Canelones, Francisco Leniani. Luego será el turno del intendente de Colonia, Guillermo Rodríguez, quien tendrá a su cargo presentar la visión del departamento sobre la actividad turística, su desarrollo y las perspectivas de cara a los próximos años. El cierre de la ronda de exposiciones estará a cargo del intendente de Rocha, Alejo Umpierres. Al respecto, el director de turismo de la Intendencia, Martín Álvarez, dijo que este ruido de los últimos días lo estamos rebatiendo con datos. Le hemos preparado al intendente datos de inversiones, de llegada de turistas y datos sobre permanencia de turistas en el departamento, expresó Álvarez.
9: La expectativa era hablar de todo esto que está pasando en el departamento y que es muy bueno. Los números avalan este tipo de cosas. Es un desafío ahora tratar de revertir eso que se dio estos días, pero digo, hemos salido, muchos medios nos han hecho entrevistas y con números estamos demostrando que la realidad no es así. Sí compartimos muchas cosas de lo que se dice ahí, que la rentabilidad está cada vez más complicada, pero no es el único sector que tiene problemas de rentabilidad. Hay un tema que se habla de un atraso cambiario, pregúntenle al agro que le está pasando con las cosechas y con el valor de los granos y lo que vale el dólar hoy. Y no es un tema de este gobierno ni del anterior, es un tema que viene arrastrándose año tras año, gestión tras gestión, y bueno, pero son cosas, son datos de la realidad con los que tenemos que aprender a convivir y buscarle la forma de reconvertirnos para que esto siga funcionando.
8: No se encontró ningún animal más afectado, aseguró Frati, tras caso de gripe aviar detectado en Barker. El Ministerio inspeccionó durante el fin de semana 34 establecimientos ubicados alrededor del foco de influenza aviar confirmado el viernes en aves de traspatio en el departamento de Colonia, próximo a la localidad de Barker. Hasta el momento no se detectó mortalidad reciente en los predios recorridos, ni hay establecimientos avícolas comerciales dentro del radio de 10 kilómetros definido para el rastreo. El ministro de Ganadería sostuvo que una vez identificado el foco, se trazó un perímetro de 5 kilómetros alrededor y no se encontró ningún animal más afectado. Con respecto a los animales del establecimiento, fueron sacrificadas 74 aves, no solo gallinas. Todo lo que estaba ahí se sacrificó, dijo el ministro. Además, fueron alertados los complejos de producción comercial de la región con medidas a tomar desde el punto de vista de la higiene a la entrada del establecimiento. Frati recordó que la gripe aviar es una enfermedad grave de denuncia obligatoria y que hay que comunicar internacionalmente. La Intendencia firmó un convenio de cooperación con la Fundación Pérez Scremini. También se aprovechó la instancia para promocionar la 5 y 10K que se correrá el 27 de septiembre. La Intendencia ofrece la disposición de técnicos y materiales para construcción y mejora de espacios, exoneración del uso de teatros y la promoción y apoyo a eventos benéficos y de recaudación. Desde la Fundación se asegura la atención y acompañamiento a las niñas, niños y adolescentes que cursen la enfermedad con intercambio de información y seguimiento de cada uno de los casos abordados. El gerente general de la Fundación, Guzmán Nión, agradeció el respaldo que la comuna ha dado a la Pérez Scremini desde hace tiempo. Contó que si bien la atención para los niños y jóvenes con cáncer se concentra en Montevideo, se precisa descentralizar la atención, el apoyo psicosocial y emocional para las familias y los chicos diagnosticados. Anunció la creación de un nuevo grupo de voluntarios ahora en Colonia del Sacramento.
10: Destacar a los voluntarios que tenemos de hace muchos años en Nueva Palmira, en Carmelo, en Cardona y en Nueva Albesia. Y bueno, hoy estamos anunciando el nuevo grupo de voluntarios en Colonia del Sacramento. Que también ahora tienen como meta la organización de la carrera, que ya va a contar un poco más los detalles, pero sobre todo es acompañar a esos niños que tanto lo necesitan. Así que estamos contentos de la firma del convenio, el anuncio de la nueva embajada, agradecerles a todas las voluntarias y a los voluntarios que se están comprometiendo con estos niños que tanto lo necesitan y con el trabajo de la Pérez Scremini en general en Uruguay.
8: Comienzan policlínicas de salud mental gratuitas en el Centro Esperanza de Colonia. El director de Desarrollo Humano del Gobierno Departamental, Ricardo Planchón, informó que comienzan policlínicas para el tratamiento de la depresión y prevención del suicidio en el Centro Esperanza de Colonia del Sacramento. Estas acciones serán replicadas a partir del año 2027 con la apertura de dos centros más en la región este y oeste del departamento de Colonia. En la zona oeste está en plena construcción en los barracones de Montes del Plata en Carmelo. La modalidad consiste en tratamientos personalizados, como también grupales vinculados al núcleo familiar y amigos. La atención será gratuita y las consultas ante la solicitud de ayuda será inmediata. Informes y solicitud de consultas al 4522-8135 o en Avenida Baltasar Brum, 567 en Colonia del Sacramento. Condenaron a un hombre por circular en una casa rodante con una matrícula de un auto del año 1973. El vehículo Mercedes-Benz llevaba puesta la chapa patente de un Volkswagen de 1973. El implicado, un hombre de 58 años, deberá cumplir 10 meses de libertad a prueba. Tras información recabada por la policía sobre un vehículo que transitaba con la matrícula perteneciente a otro automóvil, se confirmó un equipo de trabajo integrado por personal de investigaciones de las zonas 1 y 2 en coordinación con la Dirección Nacional de Aduanas. Las tareas de inteligencia permitieron comprobar que una casa rodante marca Mercedes-Benz llevaba colocada la chapa matrícula correspondiente a un Volkswagen del año 73. Con las pruebas recabadas, las autoridades se llevaron a cabo un allanamiento en una finca ubicada sobre Camino Concordia, en Nueva Albesia. Durante el procedimiento se incautó el motorhome en cuestión y se detuvo un hombre de 58 años, identificado por las iniciales JBB. Posteriormente, el implicado fue conducido ante el juzgado letrado de Rosario para la audiencia correspondiente, donde se lo condenó como autor penalmente responsable de un delito de receptación o con un delito de clonación de vehículo. Se le fijó una pena de 10 meses de prisión, la cual se cumplirá bajo el régimen de libertad a prueba.
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8: Evaluación del presidente Yamandú Orsi en agosto es del 28% que lo aprueba y un 51% desaprueba. Al terminar agosto, los juicios sobre el desempeño del presidente Orsi mantienen su saldo negativo, aunque se estabilizan respecto a la medición anterior e incluso insinúan una leve recuperación. Los datos corresponden a la última encuesta de equipos consultores. Termina el Cuenca del Plata, dijo que pedirá declarar la esencialidad en el puerto de Montevideo. La empresa informó que la operativa normal se retomó a las 15 horas de este martes y que en la reunión pedirá la declaración de esencialidad de los servicios portuarios de carga de contenedores. TCP sostuvo que las reiteradas paralizaciones y la insuficiencia de la guarda gremial dispuesta durante las últimas horas afectaron severamente la operativa y generaron perjuicios a la empresa, sus clientes, los usuarios del puerto y la cadena logística. Ante esta situación, la empresa informó que pedirá formalmente a las autoridades competentes la declaración de esencialidad de los servicios portuarios vinculados a la carga de contenedores. TCP aclaró que la adopción, oportunidad y alcance de esa medida quedarán a criterio de las autoridades según la evolución de la situación. Y el Partido Nacional pidió al gobierno que declare la esencialidad en el puerto. El presidente del directorio, Álvaro Delgado, solicitó asegurar el funcionamiento permanente y normal de la actividad portuaria.
16: De las reiteradas interrupciones de la actividad portuaria durante todo este año y el año pasado, se configura a nuestro juicio y de nuestros abogados no solo jurídicamente, sino en la necesidad operativa, institucional, de asegurar el funcionamiento permanente y normal de la actividad portuaria, decretando o aconsejando la adopción de la medida de la esencialidad en el puerto. Eso quizás fue la declaración que tuvo más debate en el día de hoy, que fue una declaración que obviamente el partido, más allá que algunos legisladores se hayan manifestado sobre este tema, hoy públicamente el partido le está pidiendo al presidente de la República y le está pidiendo al gobierno nacional que actúe hoy sobre este tema, que garantice el normal funcionamiento y que en el caso de ser necesario, sin ambages y sin que le tiemble el pulso, adoptar la esencialidad para que todo el Uruguay entero esté normalizado el funcionamiento de la terminal portuaria. Miren, yo acabo de ver un comunicado donde la empresa lo acaba de solicitar. Pero además no se hace solicitud de parte, es una decisión del gobierno nacional. Lo que le estamos poniendo es la responsabilidad de quien tiene que asegurar el normal funcionamiento. Está bien la negociación, la ida y vuelta, pero ya no termina siendo un paro contra la empresa. El gobierno ya acordó, termina siendo un paro contra el gobierno.
8: Y Uruguay obtuvo los mejores resultados de Latinoamérica en las pruebas PISA 2025. Nuestro país avanzó en ciencias, pero cae levemente en lectura y matemática. Uruguay muestra estabilidad en la competencia lectora, una leve mejora en ciencias y una ligera caída en los promedios de matemática, según los resultados de las pruebas PISA 2025. El reporte ejecutivo reflejó un escenario de relativa estabilidad en el desempeño de los estudiantes uruguayos de 15 años respecto a la edición del 2022. A nivel latinoamericano, Uruguay consolida una posición destacada al superar el promedio regional por 46 puntos en ciencias y por 35 puntos tanto en matemática como en lectura.
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8: Vamos a dar a conocer el resultado nocturno de la quiniela de este martes. A la cabeza, primer premio 637,637. Del segundo al décimo, 261, 191, 554, 136, 158, 376, 399, 863 y 631. Del undécimo al vigésimo, 238, 870, 157, 347, 136, 779, 607, 879, 935 y 894. Reitero, sorteo nocturno de la quiniela de este martes. A la cabeza, primer premio 637,637.
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8: Venimos ahora con el extracto de la tómbola 07, 31, 35, 36, 37, 38, 47, 54, 57, 58, 61, 63, 70, 76, 79, 81, 87, 89, 94 y 99.
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8: Se juega hoy la final oficial en reservas de la Divisional B en la Liga de Fútbol de Colonia. El partido entre Progreso y Sarandí comienza a las 19 horas. En caso de empate en los 90 minutos, habrá largue y eventualmente penales. Progreso fue el ganador del campeonato Apertura y de la tabla anual, mientras que Sarandí se quedó con el clausura y el partido semifinal oficial. El árbitro del encuentro será Fabián Balsa con Hernán Asimonti y Brian Serpa. Deportivo San Pedro y Semillero juegan al repechaje esta noche en el Supici. Deportivo San Pedro fue quien terminó séptimo o anteúltimo en la tabla anual de la Divisional A del fútbol de Colonia, y Semillero fue el vicecampeón oficial de la Divisional B. Se juega esta noche el partido que brinda la chance a Semillero de ascender a la Divisional A. Debe ganar hoy para forzar un segundo partido definitivo. Si gana Deportivo, San Pedro permanecerá en la Divisional A. El encuentro irá a las 21 horas en el Supici esta noche. Contará con el arbitraje de Marcelo Larrama y será transmisión de Equipo Fútbol por Sacramento FM. Colonia corre por una gran causa este próximo 27 de septiembre a beneficio de la Fundación Pérez Scremini. Colonia del Sacramento será escenario de una nueva carrera a beneficio de la Fundación Pérez Scremini, sumando deporte y solidaridad en una misma jornada. Próximo domingo 27 de septiembre, distancias de 5K y 10K y el total beneficio de la Fundación Pérez Scremini. Se alargará a las 10 de la mañana desde el Parque Ferrando. Las inscripciones están disponibles en Red Tickets y en todos los locales Habitat del país. El evento forma parte de la movida solidaria más grande del país, Juntos Más Lejos, que un año más se corre en los 19 departamentos con la meta de reunir 16.000 participantes en una misma causa. En Colonia esperan reunir 500 competidores, comentó Jennifer Clara, referente para Colonia del grupo de voluntarios de la Fundación.
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0: Seguimos adelante en la mañana del oeste, momento de la entrevista central, y nuestro compañero Javier Tairovich va a estar dialogando con Marioni Márquez, Mónica Segovia y Fernanda Alanís, todas ellas integrantes de FENAPES. Adelante, Javier, te escuchamos.
1: Gracias, compañeros. Seguimos adelante en la mañana del oeste compartiendo toda la comunicación hasta las 11:30 de la mañana. El próximo 3 de octubre los docentes de la Administración Nacional de Educación Pública volverán a las urnas para elegir a sus representantes en el Consejo Directivo Central, el CODICEN. Se trata de una elección particularmente importante porque serán dos los representantes docentes que integrarán el organismo que conduce la educación pública uruguaya durante los próximos 5 años. La elección será organizada por la Corte Electoral. El voto será secreto y obligatorio y están habilitados a participar los docentes de la ANEP que cumplen con las condiciones establecidas en el reglamento electoral. La Coordinadora de Sindicatos de la Enseñanza del Uruguay presenta 3 listas bajo el lema En Defensa de la Educación, Pública. Una de ellas es la lista 11 propuesta por FENAPES. Bueno, hoy queremos conocer cuáles son sus principales planteos, qué diagnóstico hacen de la educación uruguaya y qué pretenden llevar al CODICEN si consiguen la representación docente. Para hablar de este tema estamos recibiendo aquí en los estudios de RO Contenidos de Radio Oeste a Marioni Márquez, a Mónica Segovia y a Fernanda Alanís. Gracias por estar con nosotros. Bienvenidos, bienvenidas en este caso.
2: Muchas gracias.
1: Bueno, para empezar, y cualquiera de ustedes lo puede comenzar a romper el hielo, ¿qué representa hoy la lista 11 y por qué entienden que los docentes deberían elegir esta propuesta para el próximo 3 de octubre?
2: Ah, la lista 11 tiene varios puntos bien fuertes e interesantes. Lo primero que

0: Es una lista muy plural, está integrada por docentes de secundaria, UTU, formación docente y magisterio. Y a su vez expresa de alguna manera diferentes corrientes de pensamiento bajo un mismo lema, que es la defensa de la educación pública. Además de eso, una de las grandes fortalezas que tenemos para nosotros como lista es que somos docentes de aula. Somos docentes que estamos todos en este momento en ejercicio de la profesión, trabajando en el salón de clase, trabajando en la inscripción. O sea que conocemos de primerísima mano la situación de la educación pública. Así que creo que esa es una de las grandes fortalezas que tenemos nosotros como lista.
1: Estamos hablando de elegir solamente dos representantes docentes dentro del CODICEN de 5 integrantes. Ahora, ¿qué capacidad real de incidencia puede tener un consejero docente en ese escenario?
2: Bueno, ese es uno de los grandes problemas a los que nos enfrentamos. Buen día, mi nombre es Fernanda. Ese es uno de los grandes problemas a los que nos enfrentamos, la cuestión de la estas fuerzas que son no son iguales, sí, que son desiguales. Tres integrantes del CODICEN están designados por el Poder Ejecutivo y dos están en representación docente. De todas formas, las discusiones políticas, político-pedagógicas, se dan igual y hay poder de incidencia. Es decir, tenemos momentos en los que no se llega a una buena síntesis, pero hay momentos en los que la discusión política da sus frutos, y además el tema de tener toda la información, de saber qué es lo que está sucediendo en el CODICEN. Ahora, por eso es que nosotros tenemos como uno de nuestros puntos la cuestión de la autonomía y el cogobierno. ¿Sí? Es uno de nuestros pilares, la defensa de la autonomía y el cogobierno. Porque en esta situación actual lo que nos está sucediendo es que cada 5 años cambian las políticas educativas y ningún plan, ninguna política educativa puede ser medida en 5 años, ¿sí? Lleva bastante tiempo.
1: ¿Hay algún problema? ¿Tiene que ser algo de Estado, por ejemplo?
2: Tiene que ser una política de Estado, sí. Y bien, pero vamos a entendernos que quiénes somos quienes sabemos qué es lo que sucede en las aulas, quienes, como decía Mónica, quienes estamos trabajando en las aulas, quienes conocemos día a día. Si no conoces una institución educativa por dentro, habiendo trabajado allí, si no estás actualizada con lo que es esa institución educativa, entonces es muy difícil tomar decisiones respecto a eso.
1: ¿Y por qué muchas veces cuando se llega al gobierno, el ministro o la educación de turno no toma en cuenta todos esos planteos que ya se vienen viviendo hace tiempo, por ejemplo?
2: Bien, a veces sucede que hace mucho que no están en las aulas y a veces hay cuestiones también de cuestiones político-partidarias que inciden. Entonces, por eso es que nosotros queremos que la educación esté libre de esas presiones político-partidarias. Y para eso es que defendemos la autonomía. En el caso específico de formación docente, yo vengo de formación docente, pedimos la universidad de la educación, bueno, lo está pidiendo toda la coordinadora de sindicatos de la enseñanza, una universidad de la educación que sea pública, autónoma y cogobernada. Porque si no hay cogobierno, la autonomía también pasa a ser algo nominativo. ¿Sí? Por ahí se nos ha acusado de corporativismos, pero en realidad en este momento lo que está sucediendo es que tenemos incidencia de otros actores que sí son corporativos y sí son corporaciones, y la política educativa queda librada a los intereses de esos otros actores.
1: ¿Qué diagnóstico hacen de la educación pública en este momento y cuál es, a su entender, el principal problema que debería abordar el CODICEN y que surja de esta elección, por ejemplo?
2: Bien, en cuanto al... perdón.
1: La que ustedes quieran.
0: No, porque dificultades en la educación vas a tener siempre. Porque la educación está siempre en el ojo de la tormenta. De la educación depende el futuro que nosotros nos planteemos como país, como nación, como sociedad. Te digo. Entonces, en una sociedad en donde cada vez más la ciencia y la tecnología y el conocimiento tienen un poder importantísimo. Los futuros de las naciones están hoy en día intrínsecamente ligados al conocimiento. Hoy en día el conocimiento, ciencia y tecnología es un valor, siempre lo fue, pero hoy en día es indiscutible. Entonces, el saber y los saberes y quienes se apropian de esos saberes es un tema medular. Entonces, me parece que por allí, nosotros hace tiempo venimos hablando de un Plan Único Nacional de Educación que tiene que estar centrado en eso, en los saberes socialmente necesarios, válidos, y creo que ese es el gran desafío. Han venido modas, y uno capaz que porque ya está, lleva muchos años la profesión y ya está más cerca de la jubilación que de... ha visto tanta moda pasar, ¿no? Las macrohabilidades, las habilidades, las competencias, los valores, en la falsa dicotomía de que si te enseño valores no te enseño saberes, una falsa dicotomía. Y las modas pasan, pero lo que queda es el conocimiento. La obligación del Estado es tener ciudadanos cultos y capaces de resolver las distintas dificultades van a ir surgiendo a lo largo de la vida, además en estas sociedades tan, con esta vorágine que tiene. Uh-huh. Y para eso solamente el conocimiento.
1: En los últimos años se eliminaron los consejos desconcentrados con representación docente y fueron sustituidos por direcciones generales. Ahora, la lista 2, la lista que ustedes representan, 11. La lista 11, ¿plantea volver a ese esquema? ¿Y qué cambiaría concretamente eso?
3: En tal caso, lo que aporta es recuperar un espacio más de participación docente. O sea, y en este caso, justamente, de los pocos lugares que nos vienen quedando es esta participación en CODICEN. En cambio, si pudiéramos retomar, descentralizar un poco lo que tiene que ver con la gestión de las direcciones generales y volver a los desconcentrados, ampliaría muchísimo la cercanía con las y los docentes y, por supuesto, el conjunto de medidas que se puedan llegar a tomar.
1: Uh-huh. Hay planteos que ya son de larga data que ustedes vuelven a ponerlo sobre la mesa, que es el 6+1.
3: Justamente como parte del diagnóstico que nos decías, o sea, ese punto de dentro de la reivindicación nos hace hablar de una asignación presupuestal muy inferior a la expectativa que tenemos, y está atado casi todas las condiciones que nombraban las compañeras, que tienen que ver, bueno, Mónica hablaba de la jerarquización del conocimiento, bueno, después Fernanda, profesionalización, ¿no? De apostar a la Universidad de la Educación, y te diría que lo que tiene que ver con nuestra estabilidad laboral, bueno, también la cantidad de horas que trabajan las y los docentes, las figuras de acompañamiento para las y los estudiantes, los problemas de infraestructura, tanto en materia de inversión como en mantenimiento, y creo que podría seguir, van claro, todos en esa línea.
1: No, ¿dónde debería estar la prioridad de generar más recursos presupuestales, por ejemplo?
2: Bien, hay varias cuestiones. Primero, que el principal gasto que va a tener la ANEP siempre va a ser en sueldos. Sí. Bueno. ¿Por qué? Porque es una institución, es una institución en donde el trabajo humano es central. Lo que hacemos es, como dijo Mónica, trabajar con conocimiento, y eso se hace entre personas. Así que siempre va a haber una gran parte de los recursos, claro, que van a ir destinados a las personas, ¿sí? Pero también hay cuestiones que se están dejando de lado, como por ejemplo la infraestructura, y eso parece secundario, pero en realidad es una de las condiciones fundamentales para que podamos trabajar.
1: Sí, lo estamos viendo acá en Colonia, sí, en varios edificios.
2: Hay, por ejemplo, el presupuesto para el mantenimiento de los edificios es muy escaso, y tenemos edificios de todo tipo a lo largo y ancho del país. Tenemos, por ejemplo, liceos departamentales que tienen 100 años y que entonces tienen unas estructuras enormes que necesitan mucho mantenimiento, y allí se está perdiendo la oportunidad de conocimiento. Por ejemplo, tenés la estructura para un observatorio astronómico, pero no está el mantenimiento, entonces eso queda destruido y se elimina la posibilidad de que los chicos y las chicas puedan acercarse al conocimiento del cosmos, ¿sí? Ayer comentábamos algo que parece una bobada, pero el problema de los desagües en los techos, uh-huh. ¿sí? Que parece una bobada, pero esos desagües se tapan. No se puede subir, no puede subir cualquiera, hay que contratar empresas. Bueno, ¿qué pasa? Empiezan a filtrarse, empiezan a haber filtraciones, empiezan a haber humedades, los edificios se empiezan a deteriorar. Cuando querés acordar, tenés un par de salones menos porque están inundados o porque están con problemas de posibilidades hasta de derrumbe. Mm. O sea, lo hemos visto en distintos lugares. Nuestras estudiantes y nuestros estudiantes necesitan un lugar adecuado donde estudiar. Lo que hemos visto también en muchas instituciones educativas es que cualquier rinconcito se utiliza para dar clase. Entonces perdemos bibliotecas, laboratorios, cantinas, lugares de esparcimiento para la gurizada, que tiene que salir y, no sé, estar en la vereda o donde sea, pero eso es muy importante. Es parte de las condiciones, son parte de las condiciones que necesitamos para poder hacer bien nuestro trabajo, que es enseñar.
1: Y ahí aparece la figura de los Zapal, ¿no? De la Zapal.
2: Bueno,
1: muchas veces. Claro. Que está bien, está bueno, pero por otro lado, o sea, capaz que si hubiese más inversión, no se necesitaría tan esfuerzo de la Zapal.
0: Mira, el tema es el siguiente. A mí me parece que la PAL tendría que tener otro rol. La PAL muchas veces, y la comunidad, porque muchas veces tenemos también desde la comunidad, empresas, asociaciones de vecinos, el Club de Leones, no sé, están ocupando el lugar que debería ocupar el Estado. Porque que la PAL junte dinero porque quiere mejorar las cortinas del liceo, me parece precioso. Porque quiere mejorar, no sé, un espacio lúdico para los chicos, me parece precioso. Porque quiere instalar una jardinera bonita, me parece precioso. A la PAL no tiene la responsabilidad de cubrir la humedad de las salas de profesores. O no tiene la responsabilidad de comprar tal o cual material para el laboratorio. Esto en la UTU, por ejemplo, se ve mucho más crudamente. La falta de asignación, porque los talleres requieren realmente recursos materiales actualizados. ¿Ah? Nosotros no podemos seguir trabajando con herramientas obsoletas, que además a veces hasta pueden ser un tema de seguridad del estudiante y del docente. Entonces, los recursos presupuestales son importantes para las apoyaturas. Todo el mundo dice que necesitamos retener a los chicos en el aula, y yo soy escripta. Y nosotros a veces logramos que un chico que estuvo 15, 20 días, ¿no?, con la familia, trabajando con la familia, ayudando a sostener muchas veces económicamente, porque en los pueblos, yo trabajo en un pueblo, soy de Canelones, yo trabajo en un pueblo, a veces llegar al pueblo requiere una inversión. Bueno, se trabaja, el chico llega, ¿y cómo lo pones al día después de 20 días que no vino? ¿Quién apoya a ese chico? ¿Con qué recursos no los tenemos?
1: Mm-hmm. Que otro de los planteos es reducir la jornada laboral sin pérdida salarial. ¿Cómo se instrumentaría y de qué jornada estamos hablando y qué impacto presupuestal tendría?
3: En este caso la formulación es bastante sencilla, es una reducción de las horas de 45 minutos a 40, que sin pérdida salarial, eso por un lado, y en el sentido y en la línea de pensar en una mayor permanencia de las y los docentes en los centros educativos, bueno, ¿por qué no la figura de un profesor cargo? O sea, que tenga que ver con trabajar, sí, pero con mayor tiempo de permanencia para aquellas tareas que muchas veces las terminamos haciendo.
1: Bien, ¿y cuántas horas trabaja un docente promedio, digamos?
3: La mayoría de las y los docentes contamos con multiempleo, eso es un factor importante a destacar, y tenemos un promedio de trabajo entre 40 y 48 horas, pero con muchas actividades que las tenemos que realizar, además de en las pocas horas de coordinación que tenemos, que se han resignado, y es parte de uno de nuestros reclamos, el retorno a esos espacios que también contribuirían, ¿no?, a que podamos planificar o corregir, que de por sí solo no alcanza. en nuestro tiempo libre, tenemos ahí tareas de reitero, de corrección, de planificación, claro. Pero también una enorme cantidad de compañeras y compañeros le dedican muchísimas horas de su tiempo a la formación, en diversas, bueno, multiplicidad de formas, especializaciones, maestrías y la propia preparación de nuestras clases. O sea, que claro. Es una tarea de demasiada exigencia, diría, complementando.
1: Claro, sí. no es solo estar dentro del aula.
2: Sí, y esa formación muchas veces también requiere inversión individual. Sí. Uh-huh. Entonces, bueno, esa es otra de las razones por las que pedimos una universidad de la educación pública, gratuita y cogobernada. Sí, autónoma y cogobernada. Además de eso, hay que tomar en cuenta que la docencia es una profesión sumamente feminizada, es decir, hay un alto porcentaje de docentes que somos mujeres.
1: ¿Cuánto, por ejemplo?
2: Muy alto. Depende de los distintos subsistemas, pero bueno, primaria tiene un porcentaje,
1: sí, claro. Ahí
2: muchísimo
1: es donde más, se nota,
2: más
1: ¿no?
2: alto. Pero ¿qué es lo que pasa también? A pesar de que se ha avanzado mucho en cuestiones de en materia de género, sabemos que no se ha avanzado tanto. Entonces tenemos un problema con las compañeras, que en general son las que están más recargadas con tareas de cuidado, con que tienen que estar, bueno, todas las tareas del hogar, lamentablemente sigue siendo algo desigual. Y uno de los puntos que nosotros tenemos, voy a leer dos puntos de la plataforma, que es: uno, garantizar condiciones de trabajo saludables con especial atención a la salud mental y a una convivencia libre de violencias. Y el otro es desarrollar una política educativa de género que promueva la igualdad, combata las discriminaciones y violencias y garantice derechos. Y esto parece como algo como muy etéreo, muy abstracto, y sin embargo tiene consecuencias bastante directas. Las docentes y los docentes estamos recibiendo continuamente señales y necesidades de nuestro estudiantado, y en general lo que hacemos es ponerlo sobre nuestros hombros. Entonces eso genera problemas de salud en nosotros también, y sabemos que ha aumentado muchísimo la problemática de salud mental entre el estudiantado. Bien. Y consecuentemente en nosotros también. O sea, la mayor parte de las licencias médicas que tenemos son por enfermedades o por dolencias que tienen mucho que ver con esto. ¿Sí? Y no es abstracto tampoco cuando pensamos en nuestro estudiantado, que hace pocos días todas estuvimos impactadas con lo que pasó en la Facultad de Medicina. Uh-huh. Y ahí vemos claramente cómo se intersectan estas dos cuestiones, la cuestión de la perspectiva de género y de la salud mental. ¿Sí? Por un lado, la salud mental, que no encontramos la manera de encaminar a esta persona, pero además no se le ocurrió hacer cualquier cosa, sino que ahí hay un sesgo de género en la acción que realiza. ¿Sí? Es una violencia específicamente hacia la mujer. Entonces, ese tipo de cuestiones. Necesitamos también, y voy a volver a lo mismo, el vil metal. ¿Sí? También necesitamos recursos, porque, y esto es algo que lo pedimos mucho los y las docentes, pedimos equipos multidisciplinarios, pedimos profesionales que puedan trabajar en lo que son expertos y expertas. ¿Sí? Pedimos profesionales, asistentes sociales, trabajadores sociales, perdón,
0: educadores
2: psicólogos, psicopedagogas, porque los y las docentes tienen la tarea de enseñar. Tienen que tener la sensibilidad, tenemos que tener la sensibilidad como para poder captar esos problemas, esa problemática que trae nuestro alumnado. De hecho, lo hacemos. Y bueno, pero necesitamos que haya una red que pueda sostener a ese estudiantado.
1: ¿Qué pasó con los psicólogos que iban a arrancar ahora en septiembre, según lo había anunciado? Se había anunciado que iban a arrancar en septiembre.
2: Es absolutamente insuficiente.
0: Lo que pasa es que la mayoría de los centros, primero, los psicólogos, por lo menos en secundaria, tienen centros compartidos. O sea, cumplen su horario unas horas en un centro educativo que tiene un perfil, una población determinada, y el resto de sus horas en otro. Entonces, dos días en un liceo, dos días en otro. ¿Tá? Por lo cual, no estoy cuestionando la seriedad del profesional, pero sí la posibilidad de desarrollar un trabajo serio y profundo. Y además, como son absolutamente insuficientes, terminamos muchas veces con, por ejemplo, recurriendo a psicólogos de inspección del Departamento Integral de Estudiantes, que son visitas que se hacen para orientar al docente. Pero una política en donde podamos pensar esta población en este lugar, con estas características, cómo vamos a abordarlas para poder desarrollar, ¿no?, una atención integral, yo no sé cuántos liceos, estoy hablando yo de secundaria, no sé cuántos liceos realmente pueden hacerlo. En los que yo he trabajado, no.
3: Y en el caso de los que vimos en Colonia, justamente nos llamó mucho la atención, recorriendo el departamento, cómo hay psicólogos que, con una cantidad de horas mínimas, que son 20, se trasladan de un centro o de una ciudad a la otra. Claro. Es como demasiado acotado el tiempo para el abordaje y las derivaciones que puedan hacer.
0: Claro, porque no son 20 horas en ese liceo, son claro, 20 claro. horas en más el cargo que tienen, en más de un centro y más de una localidad.
2: Sí. Obviamente que además lo que se necesita es una coordinación, una mejor coordinación con otras instituciones estatales. Exacto. Porque el psicólogo, la psicóloga de la institución llega hasta cierto punto, pero tampoco puede hacer una terapia personalizada, ¿sí? Entonces necesitamos una coordinación que sea más fácil, que muchas veces, bueno, yo también soy adscripta y muchas veces hacemos eso, pero como a nivel más personal, ¿no? Trabajo, soy oriunda de Florida, he trabajado la mayor parte de mi vida en Florida y bueno, conoces a tal psicóloga que bueno, que le decís que hablas con fulano que trabaja en el hospital IPA. Y eso no es lo que debe ocurrir. Lo que debe ocurrir es que haya una estructura estatal que ya esté una maquinaria, digamos, que esté suficientemente aceitada como para que se pueda responder a las necesidades de los y las estudiantes de forma inmediata y efectiva.
1: Bien, en otros temas, uno de los objetivos de esta lista es jerarquizar la profesión docente. ¿Qué significa en la práctica eso?
0: Bien, mira, y fascinante la pregunta. Esta profesión es muy demandante, es altamente demandante. Y a nivel mundial, esto no solamente pasa en Uruguay, nosotros por supuesto nos vamos a circunscribir a Uruguay, pero a nivel mundial. Ha perdido jerarquía social. Hay como un descrédito de ser docente. Y parte de la violencia que muchas veces sufrimos maestros y profesores tiene que ver con eso, ¿no? Entonces, creo que hay una responsabilidad del Estado, ¿tá?, que es jerarquizar esta profesión. Si tú decidís que nosotros somos responsables de una de las cosas más valiosas que tiene la sociedad, que son sus jóvenes,
1: sí, la educación
0: y que
1: de nuestros jóvenes,
0: los vas a poner en nuestras manos para su educación, después no podés decir que cualquiera venga a hacer cualquier cosa. O sea, creo que la profesionalización docente es algo que tiene que ver con procesos complejísimos que tienen que ver con formación. Ahora todo el mundo habla de titulación, que es importante, pero que es una parte de la profesionalización. Que tiene...
1: Sí, porque hay muchos docentes que no están recibidos, por ejemplo.
0: Claro. Y en el sistema educativo siempre va a haber docentes no egresados. Entre otras cosas porque primero, por ejemplo, cuando, por vieja nomás te lo digo, cuando surge informática, por allá por los 90, ¿ya? Primero surge la asignatura y después aparecen los docentes. Y eso te va a pasar toda la vida. Cuando apareció danza en artístico, primero te aparece la asignatura y después aparecen los docentes. Eso va a pasar siempre. Y más en, por ejemplo, en UTU, donde van apareciendo nuevas carreras, la teología, ¿no? Y donde me formo yo como barman, no sé. Entonces, siempre va a haber docentes que no estén titulados. Además, el sistema los necesita. Por eso están. ¿Ah? Ahora, ¿Queremos jóvenes que abracen la docencia? Bueno, démosle prestigio social a esta profesión. Démosle una remuneración adecuada. Cortemos con el multiempleo. Generemos estabilidad laboral. Hoy en día, y pasó siempre igual, mira que lo que tú invertís económica, la energía, la intelectual, todo lo que te implica una carrera docente, ¿no? Económicamente, cognitivamente, el esfuerzo, y te recibís, tenés tu título, lo tenés, la inestabilidad, por lo menos en los primeros 10 años, es terrible. ¿Ah? ¿Dónde vas a trabajar? ¿Cuántas horas vas a tomar? Si me cambian el programa, no me lo cambian. Si en el planillado me tengo tal grupo, no lo tengo. Eso año a año. Entonces, es muy difícil convocar a nuestros jóvenes a decir, hagan este esfuerzo, inviertan tiempo, energía, recursos económicos para egresar, y después yo te voy a dar una inestabilidad laboral y económica durante mucho tiempo. Entonces, y encima con el descrédito, ¿no? Porque sos profesor y si te enfermas, bueno, ¿por qué se enferman los profesores? Se enferman por un montón de cosas y muchas se saben. Y muchas se saben. Y no se está dispuesto a trabajar sobre eso.
1: Bien, para ir finalizando, ¿por qué votar la lista 11?
0: Bueno, por lo que decíamos al principio. Porque somos docentes, porque respondemos a colectivos. Porque no estamos acá porque lo decidimos nosotros, estamos acá porque respondemos a colectivos que nos llamaron a esta aventura y nosotras dijimos que sí, porque bueno, porque queremos mucho la educación pública y porque venimos del salón de clases. Nosotras estamos en el salón de clases.
3: Sí, nada, como parte de un equipo que reivindica la participación docente. Desde un lugar de cercanía, o sea, una representación docente que escuche, que recorra el país, que como dice la compañera, que aquel que está allí que le tocan la puerta y dicen, bueno, acá tenés que venir o tengo este problema. Por cierto, claro que es una representación muy amplia de toda la administración, con toda la complejidad que tiene. Pero en este caso también reivindicamos que tiene que tener una cercanía con la postura y la producción de las asambleas técnico-docentes, que son el ámbito mediante el cual los profesores sintetizamos muchas de las propuestas y producciones y cambios en materia de lo que más sabemos, que es esto, ¿no? Lo de la profesión y la docencia, y bueno, en materia de política educativa, que es otra de las cosas que es importante hacer un énfasis, que no profundizamos tanto, pero es parte de una de nuestras consignas, que para mí es fundamental, que tiene que ver ojalá eliminación, pero por lo menos profundizar el proceso de desarticulación de la transformación curricular.
1: Fernanda.
2: Y porque todas las personas que estamos integrando la lista tenemos experiencia en, como decía Mónica, experiencia a nivel docente, pero además conocemos el interior, conocemos las distintas realidades, hemos visitado instituciones y sabemos qué es lo que se está necesitando. Tenemos el respaldo de nuestros colectivos también a nivel del conocimiento, porque nuestros colectivos también buscan, elaboran, por ejemplo, a nivel presupuestal. Entonces tenemos ese apoyo extra que significa el conocimiento. Y lo último que te voy a decir es nuestros candidatos principales. Vale, claro. Digámoslo así, los cabezas de lista, el primer titular es el profesor Pablo Macedo, que es profesor de secundaria en informática.
3: De Rivera.
2: Es un profesor de Rivera. Marioni también es de Rivera, adoptada por Montevideo, yo soy de Florida, Mónica vive en la Costa de Oro.
3: La segunda titular
2: es Adriana Espinosa, que es profesora en el Consejo de Formación en Educación. En este momento es la presidenta de la mesa permanente de la ATD de Formación en Educación, también es de Rivera, tenemos una fuerte presencia de Rivera. Así que bien, una de también por esto, porque tenemos creo que un equipo muy sólido y con conocimiento de lo que es el interior y de lo que son las instituciones educativas.
1: Bien, la elección es el sábado 3 de octubre. ¿El horario ya lo saben? ¿El horario de votación?
0: No, la jornada no es extensa y durante todo el día están los planes, están, no están aún los planes circuitales. Bien. Están los padrones, pero no los planes circuitales. Estamos esperando que la Corte ya los publique a la brevedad.
1: Muy bien, gracias por venir acá, estar en los estudios con nosotros, siempre las puertas están abiertas. Y bueno, a partir de ahora seguramente van a recorrer el país, ¿no? Tratando de llevar su voz y tratando de generar cosas para esa elección.
2: Gracias, bueno, muchas, gracias, gracias, muchas gracias a ustedes y un saludo grande para la audiencia.
1: Seguimos adelante en la mañana del oeste. En un ratito se viene Punto a Punto con todas las noticias de la región. Sigan en la compañía de la 1490 AM Radio del Oeste. 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

0: todo ritmo, ¿eh? En esta mañana nubladita que los oyentes nos van contando también.
1: Nos van contando.
0: Sí, cómo se presenta en diferentes lugares.
1: Exactamente. Ahí tenemos a María de Miguelete con sus tremendas fotos, por supuesto. Sí. Muy nublado también, ¿no? Dice por acá, buenos días, gente linda. El día nublado y frío que se puso ahora, dice la hermosa compañía de ustedes. Saluditos, María de Miguelete. Bueno, es la idea, María, justamente. Tratar de hacerles compañías en este día gris y frío. Está bastante, bastante frío. Se puso muy, muy frío.
0: Así que bueno, compartimos mensajitos y fotitos ahí que nos mandan los oyentes desde diferentes lugares, en esta mañana. Pero bueno, si estás preparando, si estás pensando, si estás por salir ahí a hacer las compras, la pregunta de todos los días, ¿qué se almuerza?
1: ¿Qué almorzamos? ¿Qué comemos? Sí. ¿Qué cenamos? 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

0: Y avanzamos en esta mañana, es 099-22490. Ervin de Silda nos está saludando, gracias por la compañía que nos dan a diario, nos dice por acá.
1: Bueno, gracias a vos, Ervin, por estar del otro lado.
0: Desde Silda Poliar, por así, compartiendo esta mañana. Y en un ratito se viene Punto a Punto, Narele.
1: En minutitos, nada más, venimos con Punto a Punto con todas las noticias de la región.

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1: Comenzamos con las principales noticias, como es habitual en Punto a Punto en este miércoles 9 de septiembre.
0: Nueva Helvecia.
1: Condenaron a un hombre tras detectar una casa rodante con matrícula falsa en Nueva Helvecia.
2: Una investigación policial permitió detectar una casa rodante Mercedes-Benz que circulaba con una matrícula correspondiente a otro vehículo.
1: Según la información difundida por la policía, el motorhome llevaba colocada una chapa patente perteneciente a un automóvil Volkswagen del año 1973.
2: A partir de la información recibida sobre el vehículo, se conformó un equipo de trabajo integrado por personal de investigaciones de las zonas 1 y 2 en coordinación con la Dirección Nacional de Aduanas.
1: Las tareas de inteligencia permitieron confirmar la irregularidad y con las pruebas reunidas se realizó un allanamiento en una finca ubicada sobre Camino Concordia en Nueva Helvecia.
2: Durante el procedimiento fue incautada la casa rodante y detenido un hombre de 58 años identificado con las iniciales JVB.
1: El hombre fue trasladado posteriormente al juzgado letrado de Rosario, donde fue condenado como autor penalmente responsable de un delito de receptación en concurso fuera de la reiteración con un delito de clonación de vehículo.
2: La justicia estableció una pena de 10 meses de prisión que será cumplida bajo el régimen de libertad a prueba.
1: La Comisión Directiva de Cádiz, Colonia Suiza, convoca a sus asociados a participar de la Asamblea Ordinaria que se realizará el viernes 2 de octubre en la sede de la institución. La convocatoria se realiza con motivo del cambio de la Comisión Directiva.
2: El primer llamado está previsto para las 19:30 horas, mientras que el segundo llamado será a las 20 horas. La actividad tendrá lugar en las instalaciones de Cádiz.
1: Están abiertas las inscripciones, el plan Primera Experiencia de Trabajo, una iniciativa del gobierno departamental de Colonia que busca facilitar el acceso de jóvenes al mercado laboral mediante formación, capacitación y una primera experiencia de trabajo.
2: El programa permitirá que 100 personas accedan a una primera experiencia laboral en distintas dependencias de la Intendencia de Colonia o en empresas privadas que adhieran a la propuesta.
1: Podrán participar jóvenes de entre 18 y 24 años inclusive. También podrán acceder en forma excepcional personas con discapacidad motriz o intelectual de entre 18 y 40 años a través de la Dirección de Desarrollo Humano y Dirección de Juventud.
2: En Nueva Helvecia se brindará información y se recibirán consultas este jueves 10 de septiembre de 9 a 10:30 horas en la sala Juan Carlos Curbelo del municipio.
1: Las inscripciones se realizan a través del sitio web de la Intendencia de Colonia en la sección Trámites y Servicios o mediante el formulario específico del programa.
2: Las inscripciones se realizan a través de la página www.colonia.gov.uy/primera-experiencia-de-trabajo.
1: Feria de Ropa y Calzado del Grupo Misionero de la Congregación Evangélica. Esto será hoy, miércoles 9 de septiembre, y se extiende hasta las 16:30 horas. Será en las instalaciones de la congregación.
2: La Escuela del Hogar Hulda Volven de Parrilla comunica sus talleres y actividades. El 11 y el 18 de septiembre, taller de auriculoterapia.
1: El 9 de septiembre a la hora 18, taller de pizzas y calzones dictado por Facundo Amestoy, ganador de Bake Off 2021, previa inscripción pagando la mitad. El 14 de septiembre a la hora 18, primer nivel bordado ruso.
2: Por más consultas, comunicarse con la escuela a través de sus redes sociales o a los teléfonos 091-074-649 o 4554-5647.
0: Juan Lacase.
1: Hoy a la hora 14, la Escuela del Hogar de Juan Lacase recibe la gira gastronómica una propuesta de capacitación gratuita en el área gastronómica a cargo del prestigioso chef Giole Brico.
2: La actividad forma parte de una iniciativa conjunta de la Inspección de Escuelas del Hogar y la Comisión de Hermanamiento Colonia Valdense Lucerna San Giovanni, acercando una instancia de formación e intercambio para quienes deseen ampliar sus conocimientos y herramientas en gastronomía.
1: En el marco del proceso de elaboración del Plan Departamental de Salud Mental, se invita a la comunidad de Juan Lacase a participar del segundo espacio participativo, instancia destinada a continuar profundizando, intercambiando la construcción colectiva en torno a la salud mental en el departamento. Esta actividad será hoy, 18 a 20 horas, en el municipio local.
2: Este viernes 11 se desarrollará una nueva jornada de la segunda edición del mes del movimiento.

0: con actividades para toda la familia.
1: La programación comenzará a las 15 horas con el desfile de instituciones que partirá desde la rotonda del centro y recorrerá a la calle José Salvo hasta llegar a Plaza Rodó.
0: A la hora 16:30, elección de Miss Primavera, Miss Primaverita, Príncipe y Rey de la Primavera.
1: A la hora 17:30, demostraciones deportivas y culturales. Y a la hora 19, cierre musical a cargo de BIEM.
0: Colecta anual del Refugio Canino de Juan Lacase será este domingo 13 de septiembre de 11 a 13 horas en los barrios Tres Focos, Centro, Isla Mala y Barrio Estación. Lo recaudado será para pagar gastos veterinarios.
2: Rosario.
1: Se realizó una jornada de puertas abiertas en la Escuela Agraria de Rosario para mostrar a la comunidad el trabajo que desarrolla la institución y acercar su propuesta a las familias interesadas en el ingreso de estudiantes para el 2027.
0: La Escuela Técnica de Rosario ya presentó su oferta educativa para el año 2027 bajo el lema Elegí tu futuro.
1: La institución invita a estudiantes y familias a completar el formulario en línea para conocer las distintas propuestas de formación técnica y profesional disponibles.
0: Desde UTU Rosario destacan una formación de calidad, múltiples opciones en áreas técnicas y profesionales y la posibilidad de proyectar un camino propio hacia el futuro.
1: Quienes estén interesados pueden acceder al formulario ingresando a uturrosario.edu.uy o comunicarse al 4552-2324. La escuela está ubicada en calle Sarandí 479.
0: El viernes 25 de septiembre a las 20:30 se presentará en el Centro Cultural Rosario la obra teatral Te debía una margarita de Sandra Escamés, con actuación protagónica de Martín Cabrera y dirección de Mariné Guerrero y Andrés Leal Bentancur. La entrada será gratuita. La obra recibió premios Florencio al mejor texto de autor nacional y mejor actor protagónico.
1: El CAIF Manos Unidas mantiene abierta durante todo el año las inscripciones para sus talleres destinados a bebés de 0 a 24 meses junto a sus referentes. Los interesados deberán presentarse con la documentación correspondiente en CAIF o comunicarse al 099-89-6434.
0: El Grupo Animales Rosario comunica que las ferias de ropa y calzado de segunda mano y otros artículos con importantes promociones por cambio de temporada se realizarán los siguientes días, el sábado 12 de septiembre de 9 a 15 horas y el sábado 19 de septiembre de 9 a 13 horas en calle Ruperto Borrás 272 bis entre 33 e Ituzaingó.
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8: Tarariras.
1: Este 10 y 11 de septiembre, el Centro Cultural Cinerex será escenario de una jornada de prevención organizada por el Destacamento de Bomberos de Tarariras, a cargo del jefe del destacamento, el cabo Senaque Espinosa.
0: La actividad está dirigida a instituciones educativas, fuerzas vivas, comercios locales y a toda la comunidad, con el objetivo de brindar información sobre prevención de incendios, cómo actuar ante una emergencia y los procedimientos a seguir en distintas situaciones.
1: Las instancias serán el jueves 10 de septiembre a las 16 horas y el viernes 11 de septiembre a las 9 horas.
0: Durante la jornada también se dará a conocer el trabajo que viene realizando el destacamento desde la asunción del cabo Espinosa en febrero, los desafíos actuales y la posibilidad de conocer más sobre la formación para quienes tengan interés en ingresar al ámbito de bomberos.
1: El próximo domingo 4 de octubre se realizará un homenaje a Carlos Moreira con motivo de sus 80 años de vida, en reconocimiento a su trayectoria y a su recorrido en la vida política del departamento de Colonia.
0: La actividad reunirá autoridades, referentes y vecinos que acompañarán este encuentro, previsto como una instancia de reconocimiento a quien ha tenido una extensa participación en la vida pública departamental.
1: El homenaje se llevará a cabo el domingo 4 de octubre a las 12 horas en el gimnasio del Club Peñarol de Tarariras.
0: El próximo sábado 12 de septiembre, el Colegio San José de Tarariras celebrará sus 70 años de historia con una propuesta deportiva y familiar. La primera edición de Corre Caminata 7 décadas.
1: La actividad tendrá un recorrido de 7 kilómetros y busca reunir a estudiantes, familias, exalumnos y a toda la comunidad en una jornada de encuentro y celebración.
0: La largada será a las 14 horas desde la Plaza Joaquín Suárez, con categorías para hombres, mujeres, niños y niñas hasta 12 años inclusive.
1: Los participantes recibirán medalla Finisher, kit e hidratación, además de premios para los primeros lugares de cada categoría y trofeos para los tres primeros puestos.
0: Las inscripciones están abiertas y tienen un costo de 350 pesos sin remera y 650 pesos con remera. Se pueden realizar en el colegio mediante la cuenta indicada por la organización.
1: El próximo sábado 12 de septiembre, el Centro Cultural Cinerex de Tarariras será escenario de Tarareando 14, Encuentro de Coros, una propuesta que reunirá a distintas agrupaciones sociales.
0: La actividad comenzará a las 20 horas y tendrá como protagonistas al Coro Popular Artilleros, organizador del encuentro, junto al grupo vocal Antaño y Encanto Vocal. Las entradas anticipadas tienen un valor de 250 pesos.
1: El encuentro cuenta con el apoyo del Centro Cultural Cinerex y la Dirección de Cultura de la Intendencia de Colonia.
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12: Valdense.
0: Las obras de saneamiento ya se encuentran en marcha en Colonia Valdense luego de que este lunes comenzaran los primeros trabajos sobre calle José Pedro Varela.
1: El alcalde Fernando Hiló señaló que desde el municipio se está realizando un seguimiento permanente de las tareas, manteniendo contacto con el personal de la empresa encargada de la obra y recorriendo diariamente los distintos puntos donde se trabaja.
0: Los trabajos comenzaron por la denominada Zona 1 hacia el este de Avenida Armando Ugón, avanzando desde la parte más baja del sector. En esta etapa está prevista además la construcción de un pozo de bombeo y la instalación de la red principal que permitirá conducir los líquidos hacia el oeste.
1: Desde el municipio se pidió paciencia a los vecinos por las molestias que puedan ocasionar los trabajos, destacando que se trata de una obra de gran importancia para la ciudad. El desarrollo de las tareas estará también condicionado con las condiciones del tiempo.
0: La Liga Femenina de Colonia Valdense realizará su sesión este jueves a las 15 horas en el Salón Tron de la Unión Cristiana. La actividad comenzará con un devocional y posteriormente se abordarán temas administrativos.
1: Durante la jornada habrá además un espacio de canto junto al pastor Álvaro Michelin Salomón y se continuará con la recopilación de datos y fotografías sobre la historia de la vida de la Liga Femenina.
0: Por otra parte, para este sábado 12 de septiembre se prepara el beneficio anual de la Liga Femenina, que comenzará a las 16 horas en la Unión Cristiana de Jóvenes, con devocional, servicio de té y chocolate y venta de comestibles.
1: La propuesta contará también con actuaciones artísticas, comenzando con el coro infantil y juvenil de CICE de Montevideo, seguido con el coro de niños de la Iglesia Valdense local y el coro de niños de la Iglesia Valdense de Cosmopolita. El cierre estará a cargo de la Orquesta Infantil y Juvenil de Colonia Valdense.
12: La Paz.
0: Luego de realizada la asamblea anual, el Club Náutico Concordia de La Paz llevó a cabo su primera sesión de la nueva comisión directiva, oportunidad en la que quedaron distribuidos los cargos para el próximo periodo.
1: La comisión directiva quedó integrada de la siguiente manera: presidente Marcelo Pérez, vicepresidente Mario Díaz,
0: el secretario Fabián Carro, prosecretaria María Acosta,
1: tesorera Mayra Echarte, protesorero Ulises Ferreño,
0: capitán Néstor Remedios, vicecapitán Jorge Muñiz,
1: bibliotecario Álvaro Pereira, vocal Noris Aguirre.
12: Costa del Emigrante.
0: Este viernes a las 21 horas en el Parador Bo Fomento se realizará la primera cata de vino solidaria organizada por Rotary Club Costa del Inmigrante.
1: La propuesta incluye degustación de distintas variedades de vinos acompañadas por quesos, chacinados y productos de panadería de productores de la zona, además de sorteos, un remate inglés y una copa de obsequio para cada participante.
0: El valor de la entrada es de 1.250 pesos y los cupos son limitados. Las reservas pueden realizarse con integrantes del Rotary o a través de los celulares 099-093-367 y 099-940-131.
1: Lo recaudado tendrá un destino muy especial, permitirá adquirir dos desfibriladores externos automáticos, uno para la Policlínica Dr. Luis Alberto Bonjour de Playa Fomento y otro que quedará en Bo Fomento al servicio de la zona.
13: Esilda Polier.
0: El alcalde de Esilda Polier, Ignacio Mesa, mantuvo una reunión de trabajo este miércoles con la asesora de la vicepresidencia de OCE, Janet Machín, para abordar distintos temas relacionados con los servicios de agua potable y saneamiento en la jurisdicción.
1: Durante el encuentro se realizó un relevamiento de posibles futuras ampliaciones de la red de saneamiento en la ciudad de Esilda Polier a partir de solicitudes y necesidades planteadas por vecinos.
0: También se analizó la situación del abastecimiento de agua potable en Boca del Cufré, con especial atención a la próxima temporada de verano y al incremento de la demanda que se registra durante esos meses.
1: Por otra parte, OCE informó que estudia la posibilidad de extender la red de agua potable hasta la escuela rural número 79. La eventual ampliación permitirá además beneficiar a vecinos que residen a lo largo del trayecto.
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0: Y seguimos en esta mañana, te estamos acompañando en la mañana del oeste. Recordamos nuestra línea de WhatsApp, el 099-22-1490, para comunicarte con nosotros. 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

0: Y seguimos ahí al ritmo de Prisionero de la misma cuadra. La están rompiendo.
1: La están rompiendo los chicos. Sí. Están en el top 5, digamos, de las canciones más escuchadas en las plataformas aquí en Uruguay. Sí. Así que si eso no es romperla, no sé qué.
0: Impresionante.
1: Es.
0: En las últimas semanas se han mantenido ahí.
1: En las últimas semanas se han mantenido en el top 5 de las canciones más escuchadas en las distintas plataformas aquí en Uruguay.
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0: Además, muy pedidos por los oyentes también, ¿eh? Siempre piden algún temita ahí de los chicos de la misma cuadra.
1: Siempre piden algún temita así de la misma cuadra y bueno, acá tratamos de complacer.

0: 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Bien, minutos finales de esta mañana, porque se viene toda la información, toda la actualidad, como es habitual en el informativo central, Narel.
1: Exactamente, 11:30.
0: Así es, recordamos además que lo pueden ver porque es audiovisual, como te decíamos, a través de nuestro canal de YouTube, RO Contenidos, sino también nos buscás a través de las redes Facebook de RO Contenidos y también a través del aire.
1: Exactamente, el aire de la 1490 Radio del Oeste y también a través de Sacramento FM. Y si no tenés la radio a mano, andás con el celular por ahí, entrás a www.ro.com.uy y ahí también nos podés escuchar cualquiera de las dos radios para escuchar el informativo central ahora que comienza 11:30 en un ratito nada más.
0: Así es, ¿eh? Además de toda la información, por supuesto, actualizada, ¿eh? Toda la información allí a través de nuestra página web, ¿eh? Nosotros nos reencontramos mañana jueves.
1: Exactamente, ya para ir cerrando la semanita, nos reencontramos con todos ustedes mañana jueves aquí en La Mañana del Oeste. Que pasen lindo.
0: Que pasen bien.

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19: Es la hora 11:31 minutos.
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0: En esta jornada de este miércoles 9 de septiembre 2026, una jornada que se presenta con tiempo bueno, algunas nubes aquí por el departamento de Colonia. La temperatura está en 15 grados, la máxima estaría llegando a los 19. ¿Qué tal, Nanel? Buen día.
1: ¿Cómo te va, Mario? Buen día para ti, buen día para todos. Un placer, como siempre.
0: Muy bien, estamos disfrutando de otra jornada linda, un poquito más nubosa que ayer, pero de todas maneras con buen tiempo. Este buen tiempo que se va a extender hasta la jornada de mañana, porque se estarían estabilizando un poco mañana jueves y el fin de semana sí, con ya mucha inestabilidad y algunas lluvias que se esperan, ¿no?
1: Así que se viene la lluvia otra vez.
0: Exactamente, además descenso en las temperaturas hacia el fin de semana, ¿no?
1: Otra vez el frío también. ¿Cuándo lo decíamos también ayer, ¿no? ¿Cuándo vendrá la primavera? ¿Cuándo vendrá un poquito de calorcito?
0: Pasa todo muy rápido, así que vamos a ver.
1: Pronto llegará.
0: Comenzamos, si te parece, con el desarrollo de la información.
1: Comenzamos, adelante.
0: Rodríguez expone hoy en ADM con el desafío de ir por el camino contrario a una muerte silenciosa del turismo en Colonia.
1: El intendente de Colonia, Guillermo Rodríguez, participará en un nuevo almuerzo de trabajo organizado por la Asociación de Dirigentes de Marketing, que reunirá en Montevideo a autoridades nacionales y departamentales para analizar las perspectivas del turismo de cara a la temporada 2027.
0: El encuentro se desarrollará desde las 11:30 en Hotel Radisson y llevará como título Temporada 2027, Compromiso de País.
1: La actividad propone analizar las expectativas para la próxima temporada, los desafíos que enfrenta el sector y las oportunidades para continuar fortaleciendo al turismo como uno de los motores del desarrollo económico del país.
0: La apertura estará a cargo del ministro de Turismo, Pablo Meloni. Posteriormente expondrá el intendente de Maldonado, Miguel Abella, seguido por el intendente de Canelones, Francisco Legnani. Luego será el turno del intendente de Colonia, Guillermo Rodríguez, quien tendrá a su cargo presentar la visión del departamento sobre la actividad turística, su desarrollo y las perspectivas de cara a los próximos años.
1: El cierre de la ronda de exposiciones estará a cargo del intendente de Rocha, Alejo Umpierres.
0: Al respecto, el director de turismo de la intendencia, Martín Álvarez, dijo que este ruido de los últimos días lo estamos rebatiendo con datos. Le hemos preparado al intendente datos de inversión, de llegada de turistas y datos sobre permanencia de turistas en el departamento, expresó Álvarez.
2: El año pasado también estuvimos en ADM, acompañamos al intendente, venimos preparándole información y material hace días para esta exposición que va a tener mañana. Sin duda que este ruido que apareció estos días no está bueno. Hemos salido a hablar y hemos salido con datos a hablar de la realidad de lo que está pasando en el turismo de Colonia, porque justamente decíamos eso, vamos a ir a dar lo que está pasando en Colonia y este tipo de cosas que ha tomado trascendencia a nivel nacional hacen ruido. Pero bueno, no, ya estuvimos el año pasado, hay muchas cosas en las que hacemos foco, la conectividad, estamos recibiendo en estos días el barco eléctrico con 2.100 personas que van a estar llegando a nuestro departamento, hay inversión, el hotel nuevo de Conchilla que se reabre con una propuesta wellness, con un perfil regional ya para atender la región, Argentina, Brasil, apunta a ser un servicio de mucho nivel. Tenemos números justamente, lo que vienen dando los datos, la ocupación, la permanencia del turista en nuestro departamento comparado 2026, primer trimestre de 2026 con 2025, que pasa de 3,7 a 4,6. La importancia, hablamos de la importancia que tiene el turismo a nivel país, pero también a nivel departamental. Así que muchas cosas ahí, lo que estamos recibiendo también, tenemos algún análisis de lo que está pasando con los chinos, que están llegando cada vez más. Nosotros hacemos mucho foco en lo que es Buenos Aires. Nosotros cuando salimos a promocionar inclusive Colonia, hablamos de que estamos enfrente, de nuestra cercanía a Buenos Aires, y nos pasa mucho en Brasil, que muchas veces no conocen Colonia o no se dieron cuenta que estuvieron en Colonia. Cuando le decimos que estamos enfrente a Buenos Aires, que se puede cruzar en un ferry en 50 minutos, nos dicen, yo estuve en Colonia entonces, y no se dieron cuenta. O sea, esa importancia de la conectividad que tiene Buenos Aires con el mundo, y por eso recibimos los chinos, esas delegaciones chinas que están viniendo, están llegando a nuestro departamento. Hemos hablado con el Ministerio de Turismo y está ahí también para que se pueda trabajar con el tema de las visas de los chinos, para que puedan permanecer, puedan pernoctar en nuestro país. Yo creo que hay muchas cosas que son positivas iniciativas que se vienen dando, que están concluyendo en este momento y que van a ser muy positivas para el turismo del departamento.
3: Bueno, la expectativa pasa por tratar

0: Tratar de revertir esta imagen a nivel nacional, ¿no? La comparecencia del intendente mañana.
1: Bueno, sí, la expectativa era hablar de todo esto que está pasando en el departamento y que es muy bueno. Los números avalan este tipo de cosas. Es un desafío ahora tratar de revertir eso que se dio estos días. Pero digo, ya hemos salido, muchos medios nos han hecho entrevistas y con números estamos demostrando que la realidad no es así. Sí compartimos muchas cosas de lo que se dice ahí, que la rentabilidad está cada vez más complicada, pero no es el único sector que tiene problemas de rentabilidad. Hay un tema que se habla de un atraso cambiario, pregúntenle al agro qué le está pasando con las cosechas y con el valor de los granos y lo que vale el dólar hoy. Y no es un tema de este gobierno ni del anterior, es un tema que viene arrastrándose año tras año, gestión tras gestión, y bueno, pero son cosas, son datos de la realidad con los que tenemos que aprender a convivir y buscarle la forma de reconvertirnos para que esto siga funcionando.
2: Pasamos a otros temas. No se encontró ningún animal más afectado, aseguró Frati, tras caso de gripe aviar detectado en Barker.
3: El Ministerio inspeccionó durante el fin de semana 34 establecimientos ubicados alrededor del foco de influenza aviar, confirmando el viernes en aves de traspatio en el departamento de Colonia, próximo a la localidad de Barker.
2: Hasta el momento no se detectó mortalidad reciente en los predios recorridos, ni hay establecimientos avícolas comerciales dentro del radio de 10 kilómetros definido para el rastreo.
3: El ministro de Ganadería sostuvo que una vez identificado el foco, se trazó un perímetro de 5 kilómetros alrededor y no se encontró ningún animal más afectado.
2: Con respecto a los animales del establecimiento, fueron sacrificadas 74 aves, no solo gallinas. Todo lo que estaba ahí se sacrificó, dijo.
3: Además, se fueron alertados los complejos de producción comercial de la región con medidas a tomar desde el punto de vista de la higiene a la entrada del establecimiento.
2: Frati recordó que la gripe aviar es una enfermedad grave de denuncia obligatoria y que hay que comunicar internacionalmente.
3: La Intendencia firmó un convenio de cooperación con la Fundación Pérez Scremini.
2: También se aprovechó la instancia para promocionar la 5 y 10K que se correrá el 27 de septiembre.
3: La Intendencia ofrece la disposición de técnicos y materiales para construcción y mejora de espacios, exoneración del uso de teatros y la promoción y apoyo a eventos benéficos y de recaudación. Desde la Fundación se asegura la atención y acompañamiento a niñas y niños y adolescentes que cursen la enfermedad con intercambio de información y seguimiento de cada uno de los casos abordados.
2: El gerente general de la Fundación, Guzmán Nión, agradeció el respaldo que la comuna ha dado a la Pérez Scremini desde hace tiempo. Contó que si bien la atención para los niños y jóvenes con cáncer se concentra en Montevideo, se precisa descentralizar la atención, el apoyo psicosocial y emocional para las familias y los chicos diagnosticados.
3: Anunció la creación de un nuevo grupo de voluntarios ahora en Colonia de Sacramento.
4: No deja más que en papel o formalmente todo el apoyo que nos han dado a nosotros en la Pérez Scremini y a todos los niños y adolescentes que se atienden en la Fundación, que viven en Colonia desde hace muchísimos años. Para nosotros es un respaldo fundamental, porque siempre decimos, por la cantidad de casos que hay de cáncer infantil y adolescente en Uruguay, necesitamos centralizar la atención médica, los diagnósticos, los tratamientos en Montevideo. Eso es lo que hacemos, pero necesitamos descentralizar toda la atención, el apoyo psicosocial, emocional. Todos ustedes se imaginarán lo que viven las familias cuando un niño de la casa de cada uno es diagnosticado con esta enfermedad. Entonces, nosotros hace muchísimos años que tenemos grupos de voluntarios alrededor de todo el país que acompañan a esos niños, a esas familias, para hacer más llevadera la enfermedad. Y necesitamos las instituciones locales, ni que hablar las intendencias y otras oficinas también del Estado, para acompañar entre todos lo mejor posible a los niños que lo necesitan. Desde, como decía, hace muchos años tenemos grupos de embajadas de voluntarios, que son los que están en ese peor momento de la vida de esa familia, acompañando a los niños. Muchas veces se los ve cuando organizan eventos, cuando organizan la carrera o venden rifas o organizan actividades de recaudación de fondos, y muchas veces lo que la sociedad no ve es cómo le ponen el corazón cuando los niños vuelven a su casa. o cuando la familia está se está atendiendo en la Pérez Scremini. Eso la verdad que es impresionante, es, a todos los que trabajamos en la fundación y estamos en Montevideo nos motiva muchísimo más, porque no es nada fácil, se imaginarán estar acompañando a esas familias con el dolor y lo que eso lleva emocionalmente para cada uno. Entonces, por eso quería destacar a los voluntarios que tenemos de hace muchos años en Nueva Palmira, en Carmelo, en Cardona y en Nueva Alvesia. Y bueno, hoy estamos anunciando el nuevo grupo de voluntarios en Colonia del Sacramento, que también ahora tienen como meta la organización de la carrera, que ya va a contar un poco más los detalles, pero sobre todo es acompañar a esos niños que tanto lo necesitan. Así que estamos contentos de la firma del convenio, el anuncio de la nueva embajada, agradecerles a todas las voluntarias y a los voluntarios que se están comprometiendo con estos niños que tanto lo necesitan y con el trabajo de la Pérez Scremini en general en Uruguay.
2: El intendente Guillermo Rodríguez comentó que, si bien la intendencia de Colonia siempre está firmando distintos convenios, este en particular se hace con muchísimo gusto, con mucho placer, por lo que representa la fundación, a la cual definió como muy loable.
3: Resaltó la labor y la sensibilidad de los voluntarios, expresando que el gobierno departamental no puede estar en nada ajeno a esta causa.
5: Firmamos cantidad de convenios nosotros, prácticamente toda la semana estamos firmando algunos. Pero este es de esos convenios que uno lo firma con muchísimo gusto, con muchísimo placer, porque son de las cosas, yo conozco bien, porque conozco mucha gente de Carmelo que hace tiempo que trabaja como voluntarios en la Pérez Scremini, y si hay una actividad loable es esta, y sobre todo, como bien decía él, ustedes que lo hacen voluntariamente, que lo hacen a corazón, y que lo hacen por el corazón, por encima de todas las cosas, porque es algo tan sensible que yo creo como ahora el jefe diciendo y poniéndose a la orden, yo creo que toda la comunidad está a la orden para este tipo de actividades, y obviamente el gobierno departamental de ninguna manera podría no estar ajeno, no solamente para ayudar en esta 10K, sino en todas las otras cosas que se enumeran en el convenio, que nos consta de que más allá que todavía no había en Colonia voluntariado, muchas veces a nuestra Dirección de Acción Social llegaban solicitudes por intermedio de Pérez Scremini, y siempre estuvimos atentos a eso y lo vamos a seguir estando. Obviamente aprovechar que están todos los medios de prensa acá, que la gente venga el 27, que se anote, como bien decía, corre caminata, acá no hay edades, cualquiera puede salir un domingo, andar por Colonia, ya por sí es un lindo paseo. Creo que todos tenemos que poner nuestro granito de arena, el nuestro desde ya está más que seguro, pero pedirle también a la gente aprovechar este día, que den una mano en algo que quienes de alguna manera u otra conocen esta actividad y conocen lo que la fundación hace, es más que loable.
2: Bien, y vamos a un contacto ahora desde Montevideo. En ADM está nuestro compañero Javier Tairovich, que está ahí en justamente en ADM exponiendo acerca de... El intendente de Colonia está exponiendo allí acerca del turismo y demás. Javier, adelante, te escuchamos.
6: Gracias, Narel. Gracias, compañeros. Un gusto de saludarlos este mediodía. Estamos justamente aquí en el Hotel Radisson en Montevideo, donde en minutos nada más va a estar comenzando este almuerzo que lleva adelante la Asociación de Dirigentes de Marketing y que tienen que ver con la jornada hoy con el turismo, donde va a estar presente, entre otros, el intendente de Colonia, Guillermo Rodríguez. Van a exponer también el ministro de Turismo, Pablo Menoni, también el intendente de Maldonado, Miguel Abella, el intendente de Canelones, Francisco Leniani, y también, además del intendente de Colonia, Alejo Umpierres, el intendente de Rocha. Pero para comenzar, esto ya está tomando color, dentro de un ratito va a estar comenzando toda esta actividad, ya vimos al intendente de Colonia que también ya llegó aquí al Radisson, pero estamos con Roque Baudián, él es ex director de turismo de la Intendencia de Colonia, ex director nacional de turismo. El agradecimiento por estos minutos. Buen mediodía, gracias. ¿Para qué sirven estas instancias?
7: Bueno, gracias a ustedes en primer lugar, siempre es un gusto estar en el departamento. Estas instancias son muy importantes para ver cómo se está trabajando y cómo se trabaja también mancomunadamente. Es decir, muchas veces se habla el trabajo mancomunado entre el sector público y privado, pero también es muy importante trabajar mancomunadamente entre los sectores público-público, ya que muchas cosas que son muy importantes para la actividad turística se deben de alguna manera ir arreglando, coordinando y planificando y ejecutando de manera conjunta. Entonces, estos son espacios muy importantes donde también participa mucho todo lo que tiene que ver con la actividad privada, actores políticos también, y creo que siempre de aquí se sale con alguna reflexión o con algún trabajo que hay que hacer luego de estos almuerzos que son muy importantes y que se hacen de alguna manera periódicamente.
6: ¿Qué espera hoy del intendente Guillermo Rodríguez?
7: Bueno, yo creo que el intendente Guillermo viene trabajando muy bien, tiene un excelente director de turismo como es Martín Álvarez, con quien también venimos trabajando. Hay muchas acciones que de pronto no es posible realizar una sola intendencia y tenemos ese trabajo que se viene haciendo, que ya de pique los intendentes Alejo Umpierres y Guillermo Rodríguez nos han dado la luz verde para trabajar juntos. Y es así que ahora, por ejemplo, vamos a participar de la Feria Internacional de Turismo de Argentina y seguramente seamos protagonistas, ya que estamos haciendo un trabajo en conjunto con la Intendencia de Colonia y la Intendencia de Rocha, en la cual vamos a tener mucha visibilidad. Estamos muy contentos por eso. También venimos planificando algunas otras acciones en lo que tiene que ver con el Brasil y con el interior de Argentina. Creo que es importante aunar esfuerzos y que podamos hacer más y mejores cosas en materia de promoción turística.
6: Rápido, ¿qué se tiene que mirar? ¿Hacia dónde es el objetivo hoy del Uruguay a nivel turístico?
7: Bueno, creo que el objetivo de hoy a nivel turístico del Uruguay sigue siendo la conectividad. Es decir, si queremos más turistas y de más calidad, digamos, con mayor gasto promedio, necesitamos trabajar mucho en lo que tiene que ver con la conectividad aérea y tratar también de alguna manera en aquellos lugares donde ya tenemos conectividad, tener más frecuencias. Si no, es muy difícil también competir con los propios mercados receptivos regionales, porque el hecho de tener más frecuencia, eso quiere decir que hay más competencia. Si hay más competencia, se sube la calidad y se bajan los precios en materia de transporte. Y no debemos de olvidar que no hay desarrollo de ningún destino turístico si no hay transporte.
6: Gracias,
7: Gracias.
6: Bien, la palabra de Roque Baudián, ex director de turismo de la Intendencia de Colonia, ex director nacional de turismo. Todos los invitados, la mayoría de los invitados, todavía no han ingresado aquí. Ahí están en un hall donde, bueno, están degustando una presentación allí. En minutitos va a estar comenzando. Estaba previsto que comenzara a 11:30. No logró comenzar esa hora. Seguramente será un parate hasta las 12, hasta el mediodía. Guillermo Rodríguez va a ser el cuarto orador de este mediodía, reitero, aquí en el Victoria Plaza, en el Radisson Victoria Plaza Hotel, donde la Asociación de Marketing está llevando esta actividad y donde va a estar presente Guillermo Rodríguez, seguramente en los distintos informativos de RO Contenidos. Mañana vamos a tener justamente la palabra de Guillermo Rodríguez y todo lo que se dice aquí, todas las repercusiones, todo lo que va a pasar aquí dentro de un ratito. Siguen ustedes desde allí con más información. Nosotros seguimos trabajando aquí en Montevideo.
2: Muchísimas gracias, Javier, por tu aporte desde allí, desde Montevideo. Continuamos ahora con más noticias, volvemos al ámbito regional. Comienzan policlínicas de salud mental gratuitas en el Centro Esperanza de Colonia.
3: El director de Desarrollo Humano del Gobierno Departamental, Ricardo Planchón, informó que comienzan policlínicas para el tratamiento de la depresión y prevención de suicidio en el Centro Esperanza Colonia de Sacramento.
2: Estas acciones serán replicadas a partir del año 2027 con la apertura de 2 centros más en la región este y oeste del Departamento de Colonia.
3: El de la zona oeste está en plena construcción en los barracones de Montes del Plata en Carmelo.
2: La modalidad consiste en tratamientos personalizados, como también grupales, vinculando al núcleo familiar y amigos.
3: La atención será gratuita y las consultas ante la solicitud de ayuda serán inmediatas.
2: Por informes y solicitud de consultas, pueden hacerlo a través del 4522-8135 o en Avenida Baltasar Brum, 567, en Colonia del Sacramento.
3: La información necrológica: falleció el señor Raúl Pintado Rodríguez, hermano de la funcionaria de Radio del Oeste, señora Adriana Moreno. Se realiza el velatorio en Montevideo hasta ahora 17:30, posteriormente cremación. Familiares de privados de libertad de Colonia se reunieron con autoridades de jefatura.
2: Integrantes de familias presentes Uruguay-Colonia mantuvieron una reunión con autoridades de la jefatura de policía de Colonia con el objetivo de presentarse formalmente como organización y dar a conocer el trabajo que vienen desarrollando en el departamento.
3: Durante el encuentro se compartieron los principales objetivos de la organización, centrados en el acompañamiento y la escucha de familiares y vínculos de personas privadas de libertad, así como en la visibilización de las distintas situaciones que atraviesan las familias como consecuencia del encarcelamiento de uno de sus integrantes.
2: También se planteó la importancia de acercar la realidad de las familias, sus preocupaciones y las situaciones que llegan diariamente a la organización, entendiendo que las consecuencias de la privación de libertad no afectan únicamente a quien se encuentra dentro de una unidad penitenciaria, sino que muchas veces alcanzan a todo su entorno familiar, especialmente a mujeres, niñas, niños y adolescentes.
3: Desde familias presentes, Colonia, se valoró especialmente la buena disposición de las autoridades de la Jefatura de Policía de Colonia para escuchar los planteos realizados y conocer de primera mano las situaciones que atraviesan las familias.

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7: Seguimos adelante, vamos con una noticia del ámbito policial. Condenaron a un hombre por circular en una casa rodante con una matrícula de un auto del año 1973.
8: El vehículo Mercedes-Benz llevaba puesta la chapa patente de un Volkswagen de 1973. El implicado, un hombre de 58 años, deberá cumplir 10 meses de libertad a prueba.
7: Tras información recabada por la policía sobre un vehículo que transitaba con la matrícula perteneciente a otro automóvil, se conformó un equipo de trabajo integrado por personal de investigaciones de las zonas 1 y 2, en coordinación con la Dirección Nacional de Aduanas. Las tareas de inteligencia permitieron comprobar que una casa rodante, un motorhome, marca Mercedes-Benz, llevaba colocada la chapa matrícula correspondiente a un auto Volkswagen del año 1973.
8: Con las pruebas recabadas, las autoridades llevaron a cabo un allanamiento en una finca ubicada sobre el Camino Concordia, Nueva Helvecia. Durante el procedimiento se incautó el motorhome en cuestión y se detuvo a un hombre de 58 años, identificado por las iniciales JBB.
7: Posteriormente, el implicado fue conducido ante el juzgado letrado de Rosario para la audiencia correspondiente, donde se lo condenó como autor penalmente responsable de un delito de receptación con un delito de clonación de vehículo. Se le fijó una pena de 10 meses de prisión, la cual se cumplirá bajo el régimen de libertad a prueba.
8: La Comisión Directiva de Cádiz Colonia Suiza convoca a sus asociados a participar de la Asamblea Ordinaria que se realizará el viernes 2 de octubre en la sede de la institución. La convocatoria se realiza con motivo del cambio de la Comisión Directiva.
7: El primer llamado está previsto para las 19:30 horas, mientras que el segundo llamado será a las 20. La actividad tendrá lugar en las instalaciones de Cádiz.
8: Feria de ropa y calzado del Grupo Misionero de la Congregación Evangélica será hoy hasta las 16:30, será en instalaciones de la congregación.
7: Momento de seguir sumando más contactos. Esta vez nos vamos hasta Colonia Valdense, Villa La Paz y Costa del Inmigrante. Desde allí nos informa Susan Hoffman.
9: Finalmente, este lunes 7 de septiembre, comenzaron las obras de saneamiento en Colonia Valdense, culminando una espera que había generado incertidumbre entre vecinos y autoridades. El alcalde de Colonia Valdense, Fernando Eguiluz, señaló que desde el municipio se mantendrá un contacto permanente con el personal encargado de la obra, realizando un seguimiento de los trabajos.
10: Culminó la espera. La incertidumbre de ver cuándo comenzaban. Ayer a las 8:30 estaba en la calle José Pedro Varela viendo las máquinas comenzar los trabajos, así que comenzamos. Ya la semana pasada sí había habido una delegación de Teima y habíamos recorrido los lugares donde se va a depositar la tierra que va saliendo. Y bueno, efectivamente, como decís tú, comenzó la obra. La verdad, hemos estado indagando un poco en Alvesia porque ya comenzó hace ya un par de semanas, por lo menos, o tres, y las obras vienen muy bien. Se viene realizando de acuerdo a lo que habían dicho ellos aquí. Así que bueno, confiamos en que se vaya desarrollando con la misma normalidad. Me puse en contacto con el capataz, y él tiene mi teléfono, así que estamos todos los días, nos damos una vueltita a ver cómo marcha todo, si empiezan algo. Ahora esperar que el tiempo también acompañe, porque ese es el gran problema que podemos tener. Y bueno, a los vecinos decirle que tengan un poco de paciencia porque es una gran obra para la ciudad. Bueno, confiamos que todo salga bien.
9: Comenzaron de la José Pedro Varela a continuación, rumbo al Tumpi, podríamos decir, para que la gente se ubique, con el pozo de bombeo y también con lo que es la guía principal de saneamiento por el centro de la calle.
10: Sí, comenzaron en un lugar más bajo de toda esa zona, la zona 1 que vamos a hacer, que es de la avenida Armando Gón hacia el este, porque ahí va por decantación los líquidos, y ahí hay, como decías tú, se va a hacer un pozo con una bomba que va a trasladar todo ese líquido por debajo de la José Pedro Varela. O sea, en la José Pedro Varela van a ir dos caños, uno receptor y uno que es más grande, creo, el que lleva toda la materia hacia el oeste, que como sabemos de cuando se hizo la reunión, todavía no está definido dónde va a ir la planta, ¿no?
8: Seguimos con otras noticias. Nos vamos a un contacto desde Juan Lacase. La información con Miguel Espósito.
11: Un grupo de personas en Juan Lacase están a punto de concretar y poner en funcionamiento la UNITRES, Universidad de la Tercera Edad. La misma es un espacio pensado para aprender, crear nuevos vínculos y encontrarse con otras personas. No es necesario tener estudios previos ni conocimientos especiales, como también no tiene límite de edad. En la pasada jornada estuvieron recibiendo al presidente a nivel nacional de la Universidad de la Tercera Edad, Andrés Pereira, quien dialogó de esta manera con Radio del Oeste.
12: Bueno, estamos muy contentos de la reunión que acabamos de tener con un grupo de damas de aquí de Juan Lacase, que están dispuestas a llevar adelante esta experiencia tan linda. Y bueno, en pocas palabras, tratar de qué es UNITRES. A ver, UNITRES, primero es una asociación civil sin fines de lucro que se dedica a las temáticas que conciernen al adulto mayor desde un punto de vista educativo. Partimos de la base de que el ser humano tiene derecho a la educación permanente, es decir, que tiene la posibilidad de educarse hasta el último aliento, siempre y cuando quiera participar de esas actividades. Entonces, UNITRES, una institución cuyo modelo proviene de Europa, que fue donde se crearon por primera vez las universidades de la tercera edad, fundamentalmente de Toulouse, Francia, y de Ginebra, en Suiza. De ahí se tomó la idea de crear en Uruguay una institución similar a las que funcionaban en Europa en los años 70, ¿verdad? Acá empezamos a principios del 80, en Montevideo, con la idea de replicar el modelo que había en Europa, y darle la posibilidad a los adultos mayores de Uruguay de poder acceder a este tipo de institución. Bueno, ese camino que empezamos hace 43 años fue muy exitoso, fue muy bien recibido por los adultos mayores, que fueron encontrando un lugar donde hacer nuevos amigos, donde restablecer los vínculos sociales, donde aprender en comunidad junto con otras personas de la misma edad y con los mismos intereses, y hacer que la vida sea más fácil de vivir y más linda de vivir y más alegre de vivir. Y poco a poco la experiencia se fue replicando en el interior del país. hace ya 40 años que la primera UNITREF fuera de Montevideo se abrió en Artigas, y a partir de allí fue cubriendo todo el territorio. En el único departamento que todavía no hay una UNITREF es en Flores, pero esperamos ver si este año o el año que viene podemos lograr que Flores también abra una UNITREF. Y la idea es tratar de acercar a todas las localidades y que nos permite darle otra dimensión a estos últimos años de vida que todos disfrutamos y que merecemos vivirlos en plenitud.
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7: El alcalde de Silla Polier, Ignacio Mesa, mantuvo una reunión de trabajo este miércoles con la asesora de la vicepresidencia de OCE, Janet Machín, para abordar distintos temas relacionados con los servicios de agua potable y saneamiento en la jurisdicción.
8: Durante el encuentro se realizó un relevamiento de posibles futuras ampliaciones de la red de saneamiento en la ciudad de Silla Polier a partir de solicitudes y necesidades planteadas por vecinos.
7: También se analizó la situación del abastecimiento de agua potable en Boca del Cufré, con especial atención a la próxima temporada de verano y al incremento de la demanda que se registra durante esos meses.
8: Por otra parte, OCE informó que estudia la posibilidad de extender la red de agua potable hacia la escuela rural número 79. La eventual ampliación permitiría además beneficiar a vecinos que residen a lo largo del trayecto.
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8: Nos vamos a un contacto desde Rosario con Virginia Valer.
16: Estela Ovelar, secretaria general de ONAJPU y candidata a representar a jubilados y pensionistas en el directorio del BPS, visitó la Sociedad de Jubilados y Pensionistas de Rosario para presentar sus propuestas de cara a las elecciones de noviembre. Jubilaciones, vivienda, salud, medicamentos y préstamos sociales fueron algunos de los temas abordados.
17: Hoy estamos acá porque este año tenemos un valor agregado de la elección a la representación social en el directorio del Banco de Previsión Social. Si bien yo fui funcionaria del Banco de Previsión Social, pasé luego a ONAJPU, a ese lugar donde también lo vine a hacer, y por elección de los compañeros es que asumo, digamos, la titularidad a este evento, a esta elección. Venimos a explicarle también qué característica tiene esta elección al ser obligatoria. Es la tercera en importancia en el país. Está primero en las nacionales, luego las departamentales y después esta elección, que a su vez, al ser constitucional, que está en la Constitución de la República, es obligatorio. Entonces, charlar todo esto con la gente para tener, digamos, la información de primera mano. Nosotros, en esa hoja de ruta que te decía recién, que la marcan los congresos y las asociaciones, hay temas que, si bien se vienen logrando avances, hay que seguir insistiendo. En cuanto a las jubilaciones mínimas, en cuanto a la tasa de reemplazo de todas las jubilaciones, el tema vivienda, el tema salud. Si bien en estos últimos tiempos han habido pequeños avances en estos temas, desde ONAJPU y desde nuestra representación seguimos insistiendo que son insuficientes. Por ejemplo, se logró nuevamente que el aumento adicional que se otorga a las jubilaciones mínimas de julio y diciembre no se descuente cada mes de enero con el ajuste general. Pero eso hay que mantenerlo en el tiempo y debemos además seguir insistiendo. Además, la tasa de reemplazo, si bien en el Diálogo Nacional de Seguridad Social se marcó volver en algunos casos la jubilación a los 60 años de edad, bueno, vamos a insistir con qué tasa de reemplazo. ¿Qué quiere decir la tasa de reemplazo? A cantidad de años trabajados y aportados, el aporte, o sea, lo que va a cobrar por la jubilación cada persona.
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8: Seguimos adelante y vamos hasta Rosario nuevamente. Desde allí nos informa Virginia Valer.
9: La Escuela Agraria de Rosario abrió sus puertas a la comunidad en una jornada que permitió conocer de cerca su propuesta educativa y productiva. La actividad también buscó acercar a las familias interesadas en el ingreso de nuevos estudiantes para 2027. Sobre la jornada y las inscripciones, dialogamos con su directora, Verónica Muglia.
10: Las condiciones climáticas favorecieron, la gente acompañó mucho, tuvimos muchas visitas de escuelas rurales, de escuelas del pueblo, mucha gente particular, muchas familias vinieron a conocer, la verdad que muy exitosa la jornada.
11: ¿El objetivo final cuál es de esta jornada?
10: Bueno, el objetivo final en realidad es mostrar un poco cómo funciona la Escuela Agraria de Rosario, qué es lo que hacen los chiquilines junto con los profes, invitar a todos los chicos que quieran inscribirse para el año 2027 que vengan a la Escuela Agraria y bueno... A veces los chiquilines no saben, no conocen y por eso no se inscriben. Y bueno, mostrar qué es lo que tenemos para ofrecer y que haya una devolución de la familia y también que pueden venir a inscribirse.
9: ¿Qué matrícula tuvo este año la escuela de nuevos ingresos?
10: Nosotros estamos trabajando este año con 30 estudiantes en cada séptimo, lo que quiere decir 60 alumnos nuevos.
9: Uh-huh. ¿Y qué es lo que se espera o cuáles son los cupos también para el 2020?
10: Y bueno, en realidad la inscripción se hace por Gurí, que es lo que grupos más numerosos de 30 chiquilines no podemos tener por un tema de infraestructura, ¿no? Y también desde la parte pedagógica, que son unos cuantos alumnos para tener en una clase. Pero bueno, la idea es invitar y que vengan y que se inscriban.
11: Buscando la visibilidad de la escuela, ¿verdad? Porque ahora se viene, por ejemplo, la participación en el Prado también.
10: Correcto, tenemos, la semana que viene tenemos ejemplares volando en el Prado. Va la profe del tambo, Natalia Gardiol, con algunos de los chiquilines a pasear los animales. Y bueno, sí, mostrando lo que es. Ya participamos en Melilla también, participamos en la exposición de Florida y bueno, sí, como abriendo la comunidad lo que es la escuela agraria.
9: Uh-huh. ¿Hay requisitos para que los nuevos alumnos se inscriban?
10: Bueno, nosotros tenemos para el 2027 dos séptimos en alternancia, que significa que ellos se quedan una semana en la escuela y la otra semana van a permanecer en el hogar. La semana que están en el hogar, ellos llevan tareas domiciliarias y además tienen clases virtuales de algunas asignaturas, o sea que no es una semana de descanso, sino que seguir conectado con la escuela desde el hogar. La idea es que los chiquilines tienen que venir con la documentación correspondiente, pero el requisito para la alternancia es tener una constancia de predio rural. Eso quiere decir que ellos tienen que acercar algún recibo de UTE o de OCE o lo que sea que tenga una dirección de predio rural.
11: Perfecto. Bueno, ¿todo bien entonces el desarrollo de este año lectivo 2026?
10: La verdad que sí, muy contenta con los chiquilines, con las familias, con el colectivo docente, con los profes que trabajan en la institución. Un año muy, muy positivo. Y dejar en claro que todo esto surge gracias al trabajo en equipo y gracias a lo que es la colaboración de los docentes, de los chiquilines que se pasaron exponiendo todo lo que es la actividad que se realiza en la escuela, porque fueron ellos mismos que conducieron. El trabajo en equipo da sus frutos, es así.
8: Vamos con la información deportiva. Se juega hoy la final oficial en reservas de la Divisional B en la Liga de Fútbol de Colonia.
12: El partido entre Progreso y Sarandí comienza a 19 horas. En caso de empate en los 90 minutos habrá alargue y eventualmente penales.
8: Progreso fue el ganador del campeonato apertura y de la tabla anual, mientras que Sarandí se quedó con el clausura y el partido semifinal oficial.
12: El árbitro del encuentro será Fabián Balsa con Hernán Asimonte y Brian Serpa. Y nos vamos, Narel.
8: Así es, Mario, de nuestra parte, invitarlos a seguir en nuestra programación y aquí en Informativo Central nos reencontramos mañana a las 11:30 como todos los días. Que pasen muy bien.
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0: Buenos días para todos, buen mediodía. Estamos dando comienzo a un nuevo programa de Mediodía Rural aquí en el aire de Radio del Oeste en esta jornada de miércoles 9 de septiembre del 2026. Meteorología indica para lo que resta del día, la jornada tendrá cielo nuboso con periodos de cubierto y se espera inestabilidad con probables precipitaciones hacia la noche. 20 grados es la máxima esperada para hoy. Para el día jueves, cielo nuboso, algo nuboso, se esperan precipitaciones aisladas, luego mejorando con nieblas y neblinas, 6 la mínima, 21 grados es la máxima prevista para el día jueves. Y para el viernes, cielo nuboso y cubierto con neblinas y bancos de niebla, 7 la mínima, 17 grados la máxima esperada para el viernes, así lo indica el Instituto Uruguayo de Meteorología. Vamos a comenzar con noticias de la zona porque no se encontró ningún animal más afectado, aseguró Frati tras el caso de gripe aviar detectado en Barker. El ministerio inspeccionó durante el fin de semana 34 establecimientos ubicados alrededor del foco de influenza aviar confirmado el viernes en aves de traspatio en gallinas en el departamento de Colonia, próximo a la localidad de Barker. Hasta el momento no se detectó mortalidad reciente en los predios recorridos, ni hay establecimientos avícolas comerciales dentro del radio de 10 kilómetros definido para el rastreo. El ministro de Ganadería, Agricultura y Pesca sostuvo que una vez identificado el foco, se trazó un perímetro de 5 kilómetros alrededor y no se encontró ningún animal más afectado. Con respecto a los animales del establecimiento, fueron sacrificadas 74 aves, no solo gallinas, todo lo que estaba ahí se sacrificó, dijo el ministro, que recordó que la gripe aviar es una enfermedad grave de denuncia obligatoria y que hay que comunicar internacionalmente.
1: Es una enfermedad grave de denuncia obligatoria, o sea que hay que comunicar internacionalmente. Yo creo que en este caso se actuó rápidamente, se encontró una gallina, por decir un ave, pero era una gallina, de traspatio. Se hizo un perifoco de 5 kilómetros a la redonda y no se encontró ningún animal más afectado. Los que estaban ahí se sacrificaron todos, 74 aves, no solo gallinas, todo lo que estaba ahí se sacrificó. Se alertó a los que tienen complejos comerciales, digamos, de posturo, de pollito bebé. Ellos ya saben, están acostumbrados cuando hay esta alerta, las medidas que hay que tomar desde el punto de vista de higiene y de entrada al establecimiento. Y esperemos que lo podamos superar rápidamente. Obviamente hoy están suspendidos todos los movimientos de aves, así que lamentablemente

0: se le comunicó a la gente que se estaba preparando para el Prado, que no se puede.
1: Seguras complicaciones si llega al área comercial, ¿no?
0: La complicación es si llegara al área comercial. La vez pasada, cuando apareció en San Ignacio, por suerte no llegó. Yo entiendo que aquellas situaciones más graves, porque son aves que se trasladan mucho. En este caso no, porque las gallinas no se trasladan. Bueno, entonces si queda ahí, es un punto. Dentro de la dificultad, es un punto a favor. Y no tiene por qué encarecer ni mover ningún precio en el mercado interno, porque va por otro lado. A no ser que hubiese tocado en un área, en un establecimiento comercial.
2: Aquí en el inicio de Mediodía Rural teníamos la palabra del ministro de Ganadería, Agricultura y Pesca, Alfredo Frati. Estamos juntos hasta la hora 13:30.
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4: La información necrológica, dirección y personal de Radio del Oeste participan en el fallecimiento del señor Raúl Pintado Rodríguez, hermano de la funcionaria señora Adriana Moreno. Se realizará velatorio en Montevideo hasta la hora 17:30, posteriormente cremación.
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2: Por primera vez, la leche en polvo descremada cotizó por encima de la entera en el Global Dairy Trade Pulse. La primera licitación de septiembre del sistema GDT Pulse dejó como resultado una leche en polvo descremada que superó el valor de la leche en polvo entera por primera vez en el histórico de este tipo de subastas. Esta inversión en la relación de precios emula lo que ya se ha observado en eventos tradicionales del Global Dairy Trade. En el evento 116 del GDT Pulse se colocó un volumen total de 3.452 toneladas, lo que significó un aumento del 5,7% en comparación con la subasta previa. La leche en polvo descremada prometió $3.653 por tonelada, tras comercializarse 1.292 toneladas, registrando una suba del 1,9% entre subastas. Fonterra adjudicó 1.242 toneladas a una media de $3.650, un 1,5% más, mientras que la europea Arla colocó 50 toneladas a $3.735 el promedio, un 6,6% más. En contrapartida, la leche en polvo entera retrocedió 1% y se situó en un promedio de $3.590 por tonelada. En este rubro se transportaron 1.229 toneladas de leche en polvo entera a $3.575, un 1% menos, y 224 toneladas de instantáneas con un 0,9% menos. De esta manera, la leche en polvo descremada se posicionó $64 por tonelada por encima de la entera, sellando una brecha positiva inédita en las 82 ventas que ambos commodities han compartido cartelera en Pulse, Como antecedente inmediato, la brecha a favor de la leche en polvo entera ya se había comprimido al mínimo histórico de 40 toneladas, de 40 dólares por tonelada el pasado 25 de agosto. En lo que tiene que ver con las grasas lácteas, el resto de la oferta acompañó la tónica bajista de la leche en polvo entera. La manteca sin sal bajó del umbral de los $5,000 al negociarse 300 toneladas a $4,975 por tonelada, con una merma del 3,1%. Por su parte, la grasa anhidra comercializó 407 toneladas de origen neozelandés y australiano provistas por Fonterra, promediando $5,874 por tonelada y cediendo un 0,9% frente a la licitación anterior.

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10: Los precios mundiales de los alimentos alcanzaron su nivel más alto desde el 2022 y preocupa el abastecimiento global. El clima adverso y las tensiones geopolíticas presionaron a todos los componentes del índice de la FAO, mientras empeoraron las perspectivas para los cereales. Los precios mundiales de los alimentos volvieron a subir en agosto y alcanzaron su mayor nivel desde noviembre del 2022, impulsado por las condiciones climáticas adversas y las interrupciones comerciales vinculadas a los conflictos geopolíticos que aumentaron la preocupación por el abastecimiento global. El índice de precios de los alimentos de la Organización de las Naciones Unidas para la Alimentación y la Agricultura, FAO, se ubicó en 133,3 puntos durante agosto, frente a los 130,8 puntos revisados de julio. A pesar de alcanzar un máximo de casi 4 años, permaneció cerca de un 17% por debajo del récord registrado en marzo del 2022. El avance estuvo acompañado por aumentos en todas las categorías relevadas por el organismo: cereales, aceites vegetales, azúcar, carne y productos lácteos. El aumento de los precios mundiales de los alimentos en agosto es una advertencia de que la prima de riesgo está regresando a los mercados alimentarios. Las crisis climáticas, las tensiones geopolíticas y las interrupciones en la logística comercial están convergiendo para reducir las expectativas de suministro, señaló el economista jefe de FAO, Máximo Torero. Entre los componentes del indicador, el azúcar registró el mayor incremento, con una suba mensual del 11,9% que llevó su índice al nivel más alto desde junio del 2025. La menor producción en la región centro-sur de Brasil se combinó con las preocupaciones por las condiciones climáticas en Europa y Asia para ejercer presión sobre las cotizaciones. Por su parte, el índice de precios de los cereales aumentó un 2,2% mensual y alcanzó su mayor registro desde mayo del 2024, mientras que los aceites vegetales avanzaron un 0,6% y llegaron al nivel más elevado desde junio del 2022.
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13: Más actividades del ámbito regional, más hechos que genera el sector productivo, y la forestación está presente. Se viene la edición 2026 de Uruforest del 21 al 24 de octubre. Pero estamos hablando de una feria nacional e internacional que se va a estar llevando a cabo en Ruta 54, en el kilómetro 5, muy cerquita de Juan Lacase, pero involucrando a los otros rubros, la importancia que tiene el sector lechero, el sector agrícola, la combinación de rubros que hacen también al mejor desempeño de la forestación, las áreas en torno a la misma, la logística, las comunidades. Mucho que ver tiene la forestación con el desarrollo regional. Vamos a dialogar con Ignacio Acuña, uno de los directores de Uruforest, en el marco de lo que fue la presentación de esta edición, de la recorrida con empresas, de ver lo que será esta gran muestra en el mes de octubre, de alcance internacional, que se va a desarrollar aquí en la zona. Este es el diálogo que compartimos con ustedes también, como decíamos, con Ignacio Acuña.
14: Venimos bien, con muy buena expectativa, mucho interés en entender, bueno, cómo va a ser la dinámica. Hay muchas novedades en cómo nosotros planteamos la feria para que los expositores y los visitantes, bueno, la puedan recorrer bien. Así que creo que salió todo bien, quedamos con muy buenos comentarios, más gente confirmó la presencia, y eso le hace muy bien a eventos como Uruforest, porque en la variedad de propuestas y de expositores es donde más enriquece, ¿no?, en definitiva, la propuesta de valor, digamos, del evento. Ya para productores agropecuarios, para forestales, para gente que trabaja en la industria y es proveedora, hasta te diría pymes que son, ¿no?, se acercan a estas empresas para venderles sus servicios. Creo que es cuanto más empresas variadas haya, es mucho mejor. Así que muy contentos, muy satisfechos con esta jornada también, que fue la última abierta para expositores.
13: El agregado de valor que tú hablabas justamente es ampliarlo, no solamente al rubro forestal, sino todo lo conexo que hay en el sector productivo, logístico y en general de las comunidades también, ¿no?
14: Exactamente, nosotros, es muy importante, nosotros, a mí me gusta decir que hablamos de la cadena foresto-industrial, ¿no?, y no de la forestación, porque es claramente, digamos, te diría que hoy en esto, que había unas 30 empresas acá, ninguna es productor forestal. Todas son empresas que trabajan o que dedican gran parte de su actividad a empresas que están vinculadas con los árboles, con la madera o con el campo y alguna de estas variantes. Entonces, creo que es la manera de demostrar lo importante que son las cadenas industriales, ¿no? La logística, como vos bien dijiste, va muy de la mano del sector forestal, muy de la mano. Entonces, eso, lo que es movimiento terrestre, lo que es movimiento portuario, las agencias, los camiones, la maquinaria, los repuestos, los lubricantes, los combustibles. O sea, cuando empezamos a hablar, bueno, lo que involucra la cadena forestal industrial es enorme.
13: ¿Cómo está planificado? Está bien.
14: Eso, cerrando eso, que es importantísimo, y que se acercan a empresas que tienen diferentes perfiles.
13: ¿Cómo está planificada, pensada en esta edición? ¿Qué particularidades va a tener este año?
14: Bueno, te diría que de lo más importante es que el perfil de visitantes que va a venir. Nosotros, al hacer la segunda edición del Foro Forestal Regional en el predio, bueno, eso nos trae, un perfil de empresarios, de consultores internacionales, gente que viene de muchas partes del mundo, porque le interesa participar de esta conversación en Uruguay. Entonces, eso hace que enriquece muchísimo, ¿no?, el perfil de personas que vienen a hablar. Y se va a exponer y se van a hablar de temáticas que son, bueno, pensando en los próximos 40 años. Entonces, creo que esa es como la gran novedad, es que vamos a tener esa gente todo el día después visitando también la feria, ¿no? No solamente asistiendo al foro, sino que compartiendo y conociendo cuál es la realidad, que es lo que buscamos, mostrar la mayor cantidad en forma horizontal, la cantidad de empresas que trabajan y la cantidad de fuente de trabajo. Nosotros somos, en lo personal te diría que es de lo que más me gusta resaltar, que a veces se puede, bueno, cuestionar que el sector forestal genera poca fuente de trabajo. Bueno, yo creo que es indudable que no, pero Uruforest viene a mostrarlo. Van a ver la cantidad de gente que trabaja gracias a que se plantan árboles y que se industrializa la madera y se agrega valor en Uruguay. Hay que seguir haciendo más de eso, hay que acercar a los productores agropecuarios, que lo vean como una opción, tener, no desplazar una cosa a la otra, sino complementarse, aprovechar un pedacito del campo, de que de pronto lo más rendidor va a ser tener un montecito para cuidar, dar sombra al ganado, y después va a ser como una caja de ahorro. Creo que entendemos, y la sociedad de productores forestales, las grandes empresas están viendo que ese es el modelo del futuro, más productores agropecuarios involucrados de pequeña pequeña manera, pero entre todos sumando una gran masa, creo que es una gran oportunidad. Entonces, se trata de eso, ¿no? De mostrar esa integración desde todo punto de vista. Eso es lo que estamos apostando.
13: Ignacio, en cuanto al foro, ¿cómo puede ser la participación? Y recordemos la fecha, invitando nuevamente en octubre a venir aquí a Ruta 54, al kilómetro 5.
14: Bueno, Uruforest va a ser del 21 al 24 de octubre. Eso es miércoles, jueves, viernes y sábado. Te diría que desde al inicio es más técnico y más empresarial, y a medida que van pasando los días se va haciendo más público general, productores, y después el sábado hasta te diría que las familias, ¿no? Mucho de la familia, de gente de la zona, de gente que está vinculada al rubro forestal, se acerca con sus hijos a conocer un poco más y poder disfrutarlo. Entonces vamos de lo profesional hacia lo más general. El foro, bueno, es un evento que es chico, digamos, ¿no? En cuanto a su capacidad, es un ticket de importante, alto, pero porque tiene capacidad limitada y porque realmente pasan cosas que no se escuchan en otro lado, ¿no? Se generan noticias de cosas que se hablan en este foro forestal. Pero después de eso te diría que hay muchas charlas, mucho contenido, que dan las propias empresas, que dan las cámaras, y se van a dar conversatorios, talleres, que son abiertos al público, sin costo, simplemente con el costo de la entrada, que va a estar en los 350 pesos, tratamos que sea lo más accesible posible, que no sea un problema eso. Entonces, va a haber mucho contenido que es parte, está incluido con esa la entrada a la feria.
13: Por último, el sector tiene un gran potencial. De hecho, se habla, si se sembraran 500.000 hectáreas más, el PBI de Uruguay cambiaría, se generarían cientos de puestos de trabajo, todo el sector dinamizaría mucho más la economía. ¿Hay oportunidades?
14: Sin duda, yo creo que se trata de ir ajustando. Estuvimos en particular este martes invitados ahí en ese evento de la Sociedad de Productores Forestales junto con autoridades de gobierno. Bueno, es un camino de crecer, de no limitar, digamos. A veces se trata de articular mejor algunas cosas para que no pierda el ritmo de plantación, porque Uruguay, la realidad es que tiene un 6%, 6, un 8% de la superficie plantada. A veces se ve o se cree que es muchísimo más, y hay todavía potencial para seguir conviviendo con el resto de la producción, para que vengan más inversiones, para generar más trabajo. Se viene la construcción en madera en el mundo. Uruguay está haciendo cosas buenísimas, se van a ver algunas de ellas acá. Yo creo que es un camino que hay que seguir destrabando algunas cosas, no diría que promoviendo, sería facilitando que pueda convivir, porque realmente es un gran motor de la economía. Por suerte en el año pasado y este siguieron inversiones importantes que vienen de la mano de que hay árboles, ¿no? Que hay árboles plantados en Uruguay, y de que hay una reglamentación que es clara, que hay una ley que se ha mantenido durante 40 años, que sí ha tenido algunos ajustes, pero que hace que esa credibilidad, cuando se habla del Uruguay, hace que vengan inversiones de afuera. Se van a hablar muchos temas de competitividad en Uruforest, se van a hablar de competitividad país. Entonces, creemos que es por ahí, ¿no? Capturar más inversiones, pero sobre todo desarrollar pymes y generar trabajo uruguayo. En lo personal, así te hablo, Ignacio Acuña, es de las cosas que más más nos motivan, a mostrar esto, porque es importante para todos. Ese es el objetivo.
13: Ignacio Acuña, director de Uruforest, en esta nueva edición, el mes de octubre, gran convocatoria aquí en este lugar. Gracias por recibirnos.
14: Gracias a ustedes, y hacemos extenso, a toda la gente de la región, de la zona, del departamento de Colonia, que es en particular uno de los departamentos, o el departamento menos forestado del Uruguay, pero tiene varias industrias y varias plantas que mueven importantes a nivel mundial, y están acá en Colonia, y la logística, y convive todo, ¿no?, con otras producciones. O sea que es importante también hacerlo en Colonia y acá en Juan Lacase, que tiene tradición forestal de toda la vida.
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17: La información necrológica, dirección y personal de Radio del Oeste participa en el fallecimiento del señor Raúl Pintado Rodríguez, hermano de la funcionaria señora Adriana Moreno. 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
13: conversar con el ingeniero agrónomo Fernando Segú, del área de investigación y desarrollo responsable de este sector de Barraca Erro, en esta actividad en conjunto con Cradeco. Fernando, gracias por atendernos y bienvenido.
0: Bueno, bienvenido, buenas tardes para todos y un saludo a la audiencia.
13: Bueno, contemos los materiales que va a presentar Erro, en qué está trabajando, también justamente pensando en la próxima zafra.
0: Bueno, la verdad que hoy estamos presentando junto a Cradeco, estamos realizando una jornada nueva de actualización técnica enfocada en el área de semillas y también en el área de agroinsumos. Y con lo que me respecta, hoy vamos a estar presentando un poco la paleta de híbridos Illinois, que es la genética con la que venimos trabajando. Y a su vez también ya pensando en soja, que estamos próximos al comienzo de zafra, presentar un poco las novedades en lo que es soja Don Mario. Ay. En lo que respecta a híbridos de maíz Illinois, hoy estamos con 5 híbridos en la paleta, un híbrido insignia de la marca que es el 2773, es un material de ciclo intermedio, todo terreno, que barre todo el índice ambiental, o sea, vamos a ambientes restrictivos, ambientes de media y alta productividad, tanto en siembras primera como en segunda. Es bien el híbrido quizá que nosotros mejores sabemos posicionar en ese sentido, que más conocemos del portfolio. Y bueno, lo estamos complementando con 2 híbridos también intermedios, que son 799 en tecnología 3-septa y 724 también en tecnología 3-septa. En ese sentido, 724 lo comparte nicho con 2773 porque son 2 híbridos muy estables. 724 está demostrando quizá para ambientes de muy buena productividad un aporte de mejor productividad e incluso una mejora en sanidad. Y 799 es más bien un híbrido más, le podríamos decir, de punta en el sentido de maximizar los rendimientos en cultivo de maíz.
13: Una pregunta que lógicamente surge de los productores de aquí es cómo se ensamblan estos materiales con este año niño que se anuncia, ¿no? Esta zafra niño que podemos tener por delante.
0: Sí, exactamente, y eso un poco también se está demostrando a nivel comercial cómo está la demanda este año para la siembra de primera, que usualmente no hay una demanda tan alta porque, como sabemos, Uruguay es muy errático con las lluvias y las siembras tempranas quizás son un poco más riesgosas. Pero bueno, estos materiales responden muy bien al aumento de densidad, que uno lo primero que piensa, bueno, si va a llover durante diciembre, enero, para las siembras tempranas, quizá pueda jugar a poner un poco más de plantas en la chacra.
13: ¿Eso sería una estrategia interesante para usar?
0: Exactamente, es una estrategia que quizá si uno viene sembrando 50, 55 mil plantas para un año medio promedio, capaz que uno proyectaría quizá algunos kilos más, y una estrategia es aumentar densidad porque el cultivo de maíz responde al aumento de densidad casi que linealmente.
13: Bien, bien, perfecto. ¿Qué otros materiales podemos hablar? Y hablemos también de soja, ¿no?
0: Y bueno, y ahí como otros materiales, también estamos trabajando una línea de hiperprecoces, que en ese caso está Illinois 550. Es un material, si bien no es de gran masificación, porque si bien es muy precoz, es muy cortito, es bien de nicho y brinda una versatilidad diferente al cultivo. Por ejemplo, darte ejemplos, es un material que se cosecha 20 días antes que cualquier ciclo intermedio.
13: Bien, bien. En este caso, ¿cuál sería el material a utilizar de acuerdo a la chacra, de acuerdo a la realidad del productor? ¿Cuál sería un poco el manejo técnico?
0: En ese sentido, nosotros posicionamos para los que hoy están conociendo la marca o están haciendo sus primeras experiencias, 2773, tanto para primera o temprana, con unas poblaciones óptimas que pueden ir desde 50 a 65 mil plantas. Ahí dependiendo, siempre hablando de secano, del rinde objetivo que uno busque. Y bueno, y siempre esto acompañado después de lo que es manejo nutricional, que siempre estamos cerca del productor para poder ayudarlo en ese sentido.
13: Fernando, hablemos de soja también.
0: Bueno, lo que es soja, ya estamos, la verdad que con una demanda interesante de cultivo de soja. Hoy con marca Don Mario y acá con Cradeco estamos presentando el portfolio que usualmente tenemos. Hoy estamos con 3 nuevas novedades también en el portfolio. La idea también es mostrar todo lo que hacemos en el departamento de desarrollo, brindarle toda la información a los clientes de Cradeco y tanto de la zona, para que se puedan llevar la información de las variedades y bueno, y el posicionamiento en sí.
13: Bien. ¿Algún otro elemento que quieras aportar? De nuevo, volvemos al tema del niño, que es el gran tema de conversación con el productor y que se consulta permanentemente a los técnicos y me imagino a ti en el área de investigación también.
0: Y bueno, que en lo que respecta a soja, nosotros lo que estamos viendo es que quizás, sobre todo en la zona sur, podemos jugar, ser un poquito más agresivo en la elección del grupo de madurez, pensando en secano. Es por eso que hoy para la zona sur estamos viendo que los grupos 6 cortos, quizás sembrados sobre fin de octubre, para aprovechar ventana de siembra, pueden ser una buena estrategia, cuando usualmente no, tendríamos que estar sembrándolo sobre el 10 de noviembre en adelante, o incluso haciendo una buena elección de la calidad de campo, o sea, campos de buena productividad, ir con grupos más cortos como grupo 5, grupo 5 corto, 5 medio, que si el año de luego nos acompaña, son grupos de madurez que en secano realmente pueden explorar otras productividades.
13: ¿El año niño es una oportunidad más allá de ser un riesgo y todas las preocupaciones que tenemos naturalmente?
0: Yo creo que sí, a nivel secano en Uruguay el año niño debería ser un año que sea rendimientos por encima de los promedios que uno está acostumbrado en años normales. Después claramente, como todo el año, no tiene que dejar sembrar, tener unas buenas ventanas de siembra, cumplir la ventana óptima de siembra, que el cultivo de soja sabemos por información propia que está en los primeros 20 días de noviembre, es el óptimo. Ya si nos atrasamos tenemos pérdidas por día de atraso, que eso está en torno a 30 kilos por día de atraso. Y bueno, después claramente tenemos que tener buenas condiciones de poder levantar en otoño el cultivo, ¿no?
13: El tema manejo, el tema cuidado, el tema precisión en los pasos que dé el productor, fundamentales.
0: Es fundamental también en un año niño estar muy cerca, sobre todo de lo que son las enfermedades de fin de ciclo, todo lo que pueda hacer el complejo de septoriosis, de cercospora. Quizás es más que nunca monitorear eso, y bueno, y si hubiera que entrar con fungicidas también, en los momentos que debemos entrar, es un año para prestar atención.
13: Ingeniero agrónomo Fernando Segur, responsable del área de desarrollo e investigación de Barraca Erro, en esta actividad junto a Cradeco, muy amable por atendernos.
0: Bueno, muchas gracias y un saludo para la audiencia.
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0: Llegamos al final de una nueva entrega de Mediodía Rural. Agradecerles a todos, como siempre, la compañía. Con más noticias del sector agropecuario, regresamos mañana.
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2: ¿Me da la hora?
3: Es la hora 13:30 minutos.
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4: Miércoles 9 de septiembre, 2 de la tarde en París. Bienvenidas y bienvenidos a un nuevo informativo de Radio Francia Internacional. En los controles, Alice Menag, edición Paula Estañol, titulares.
5: Jessica Brumek.
4: Israel en guardia contra Occidente. El Estado hebreo promete represalia tras que 12 países anunciaran que restringirán el comercio con los asentamientos en la Cisjordania ocupada. Londres acusa a Netanyahu de una limpieza étnica. Iremos al terreno con nuestra corresponsal. Sube el tono en Medio Oriente. Teherán confirma ataques contra 20 buques en el Golfo en respuesta a las ofensivas estadounidenses, mientras la guerra dispara el precio del petróleo y también empuja a una escalada en Yemen. Friedrich Merz arremete contra Alternativa para Alemania. Están promoviendo una limpieza étnica, afirmó el canciller alemán, tras la contundente victoria del partido de extrema derecha en las elecciones regionales al este del país. Hasta aquí los titulares del noticiero de Radio Francia Internacional, que encuentran también en rfimundo.com. Israel, furioso contra Occidente, promete respuesta tras que 12 países, entre ellos Francia y Reino Unido, restringieran el comercio con los asentamientos israelíes en la Cisjordania ocupada. Reino Unido acusó a Israel de estar haciendo oídos sordos a una limpieza étnica en la región. Y París quiere llegar incluso a prohibir la importación de productos precedentes de esos asentamientos. En Gush Etzion, uno de los principales bloques de colonias israelíes en territorio palestino ocupado, los habitantes rechazan estas declaraciones, como cuenta este reportaje en la Cisjordania ocupada de Manon Chapelán, adaptada por Manu Terradillos.
6: Los habitantes del asentamiento de Gush Etzion rechazan de plano la declaración de estos 12 países contra la anexión de los territorios palestinos. Ni siquiera consideran que viven en un asentamiento, sino que Cisjordania forma

0: Estamos acostumbrados a ello.
1: El boicot es la respuesta a un doble fenómeno: la aceleración de la colonización, marcada por el lanzamiento de un nuevo proyecto de asentamientos que dividiría en dos la Cisjordania ocupada, y el aumento de la violencia de los colonos en los últimos meses. Débora, otra residente, rechaza que se les considere responsables de ello.
2: La actualidad se centra en eso y es realmente lamentable. Se trata de un grupo minoritario y ahora todos somos objeto de rechazo.
1: Según la ONU, desde principios de año se han registrado más de 1.400 ataques perpetrados por colonos en Cisjordania. Un centenar de ellos tuvo lugar tan solo en las tres primeras semanas de agosto.
3: Hasta aquí llega entonces la actualidad en Radio Francia Internacional. Recuerden seguirnos en rfimundo.com. Hasta la próxima.
4: Hasta aquí las informaciones del mundo a través de Radio Francia Internacional.
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0: Hola, amigo. Su servidor, Lionel Russell, la invita a que meditemos hoy en un pensamiento que puede alegrar su día. En la audición anterior notamos el temor con que vive el que ha hecho maldad, sabiendo que, ya sea en esta vida o después de ella, será enfrentado con los hechos oscuros de su vida. A esta triste expectativa la habíamos conectado con palabras bíblicas que dicen: lo que más teme el malvado, eso le sucede. Pero la frase que le sigue es esta: pero al justo se le cumplen sus deseos. ¿Hemos escuchado bien? Lo vamos a leer otra vez por las dudas. Al justo se le cumplen sus deseos. ¿Qué quiere decir eso? Quiere decir que si uno se porta bien, cumple con su religión y no le hace mal a nadie, su deseo de tener una mansión hermosa, de poseer varios coches último modelo y mil lujos más, ¿todo se cumplirá? La experiencia nos dice un rotundo no. Y ya vamos a ver por qué. En primer lugar, ¿qué es un justo? La Biblia nos dice, sin rodeos, que no hay ni un solo justo, aparte de Cristo Jesús. Entonces, ¿para qué existen esas palabras? Al justo se le cumplen sus deseos. Es que hay justos, pero son justos solamente por su unión a Cristo Jesús el justo. Estos son los descritos como justificados por la fe. Son los que tienen paz para con Dios por medio del Señor Jesucristo. En otras palabras, como Dios los mira a través de la obra de Cristo en la cruz, estos que en un tiempo eran injustos, ahora los ve justificados de toda maldad, como si nunca hubiesen pecado. Entonces, ¿se les cumplen los deseos? La Biblia nos enseña que el cristiano, o sea, el que confía únicamente en Cristo para la salvación, recibe una naturaleza nueva, santa, incapaz de pecar en el momento de aceptar al Salvador. Pero no ha de perder la antigua naturaleza injusta hasta que parta de esta escena para estar con Cristo. Por eso, tantas veces hasta el cristiano peca, porque sus acciones han sido gobernadas por la antigua naturaleza. ¿Tiene usted la nueva naturaleza que desea lo mejor y lo tendrá?
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12: ¿Me da la hora?
13: Es la hora 14:32.
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0: vuelvo a casa.
1: ¿Me da la hora?
2: Es la hora 14:45.
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0: 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La información necrológica, dirección y personal de Radio del Oeste participa en el fallecimiento del señor Raúl Pintado Rodríguez, hermano de la funcionaria señora Adriana Moreno. Se realizará velatorio en Montevideo hasta la hora 17:30, posteriormente cremación.
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0: Chao, gracias. Buenas noches.
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8: ¿Me da la hora?
9: Es la hora 15, 20 minutos.
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0: Ahora navegamos por la historia, un espacio a cargo del historiador Marcelo Díaz y el arquitecto Jorge Asandri. Llegamos a puerto, pero el próximo miércoles te invitamos a seguir navegando por la historia, esa que nos marca de cerca a los colonienses.
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0: La información necrológica, dirección y personal de Radio del Oeste participan en el fallecimiento del señor Raúl Pintado Rodríguez, hermano de la funcionaria señora Adriana Moreno. Se realizará velatorio en Montevideo hasta la hora 17:30, posteriormente cremación.
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2: ¿Me da la hora?
3: Es la hora 16:02.
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5: Comenzamos con las principales noticias. Comienza habitual en Punto a Punto en este miércoles 9 de septiembre.
4: Nueva Helvecia.
5: Condenaron a un hombre tras detectar una casa rodante con matrícula falsa en Nueva Helvecia.
6: Una investigación policial permitió detectar una casa rodante Mercedes-Benz que circulaba con una matrícula correspondiente a otro vehículo.
5: Según la información difundida por la policía, el motorhome llevaba colocada una chapa patente perteneciente a un automóvil Volkswagen del año 1973.
6: A partir de la información recibida sobre el vehículo, se conformó un equipo de trabajo integrado por personal de investigaciones de las zonas 1 y 2 en coordinación con la Dirección Nacional de Aduanas.
5: Las tareas de inteligencia permitieron confirmar la irregularidad y con las pruebas reunidas se realizó un allanamiento en una finca ubicada sobre Camino Concordia en Nueva Luisa.
6: Durante el procedimiento fue incautada la casa rodante y detenido un hombre de 58 años identificado con las iniciales JVB.
5: El hombre fue trasladado posteriormente al juzgado letrado de Rosario, donde fue condenado como autor penalmente responsable de un delito de receptación en concurso fuera de la reiteración con un delito de clonación de vehículo.
6: La justicia estableció una pena de 10 meses de prisión que será cumplida bajo el régimen de libertad a prueba.
5: La Comisión Directiva de Cádiz Colonia Suiza convoca a sus asociados a participar de la Asamblea Ordinaria que se realizará el viernes 2 de octubre en la sede de la institución. La convocatoria se realiza con motivo del cambio de la Comisión Directiva.
6: El primer llamado está previsto para las 19:30 horas, mientras que el segundo llamado será a las 20 horas. La actividad tendrá lugar en las instalaciones de Cádiz.
5: Están abiertas las inscripciones, el plan Primera Experiencia de Trabajo, una iniciativa del Gobierno Departamental de Colonia que busca facilitar el acceso de jóvenes al mercado laboral mediante formación, capacitación y una primera experiencia de trabajo.
6: El programa permitirá que 100 personas accedan a una primera experiencia laboral en distintas dependencias de la Intendencia de Colonia o en empresas privadas que adhieran a la propuesta.
5: Podrán participar jóvenes de entre 18 y 24 años inclusive. También podrán acceder en forma excepcional personas con discapacidad motriz o intelectual de entre 18 y 40 años a través de la Dirección de Desarrollo Humano y Dirección de Juventud.
6: En Nueva Helvecia se brindará información y se recibirán consultas este jueves 10 de septiembre de 9 a 10:30 horas en la sala Juan Carlos Curbelo del municipio.
5: Las inscripciones se realizan a través del sitio web de la Intendencia de Colonia en la sección Trámites y Servicios o mediante el formulario específico del programa.
6: Las inscripciones se realizan a través de la página www.colonia.gov.uy/primera-experiencia-de-trabajo.
5: Feria de Ropa y Calzado del Grupo Misionero de la Congregación Evangélica. Esto será hoy, miércoles 9 de septiembre, y se extiende hasta las 16:30 horas. Serán las instalaciones de la congregación.
6: La Escuela del Hogar Hulda Volven de Parrilla comunica sus talleres y actividades. El 11 y el 18 de septiembre, taller de auriculoterapia.
5: El 9 de septiembre, a la hora 18, taller de pizzas y calzones, dictado por Facundo Amestoy, ganador de Bake Off 2021, previa inscripción, pagando la mitad. El 14 de septiembre, a la hora 18, primer nivel, bordado ruso.
6: Por más consultas, comunicarse con la escuela a través de sus redes sociales o a los teléfonos 091-074-649 o 4554-5647.
4: Juan Lacase.
5: Hoy a la hora 14, la Escuela del Hogar de Juan Lacase recibe la gira gastronómica, una propuesta de capacitación gratuita en el área gastronómica a cargo del prestigioso chef Giole Brico.
6: La actividad forma parte de una iniciativa conjunta de la Inspección de Escuelas del Hogar y la Comisión de Hermanamiento Colonia Valdense Lucerna San Giovanni, acercando una instancia de formación e intercambio para quienes deseen ampliar sus conocimientos y herramientas en gastronomía.
5: En el marco del proceso de elaboración del Plan Departamental de Salud Mental, se invita a la comunidad de Juan Lacase a participar del segundo espacio participativo, instancia destinada a continuar profundizando, intercambiando la construcción colectiva en torno a la salud mental en el departamento. Esta actividad será hoy, 18 a 20 horas, en el municipio local.
6: Este viernes 11 se desarrollará una nueva jornada de la segunda edición del mes del movimiento con actividades para toda la familia.
5: La programación comenzará a las 15 horas con el desfile de instituciones que partirá desde la rotonda del centro y recorrerá la calle José Salvo hasta llegar a Plaza Rodó.
6: A la hora 16:30, elección de Miss Primavera, Miss Primaverita, Príncipe y Rey de la Primavera.
5: A la hora 17:30, demostraciones deportivas y culturales. Y a la hora 19, cierre musical a cargo de BIEM.
6: Colecta anual del Refugio Canino de Juan Lacase será este domingo 13 de septiembre de 11 a 13 horas en los barrios Tres Focos, Centro, Isla Mala y Barrio Estación. Lo recaudado será para pagar gastos veterinarios.
4: Rosario.
5: Se realizó una jornada de puertas abiertas en la Escuela Agraria de Rosario para mostrar a la comunidad el trabajo que desarrolla la institución y acercar su propuesta a las familias interesadas en el ingreso de estudiantes para el 2027.
6: La Escuela Técnica de Rosario ya presentó su oferta educativa para el año 2027 bajo el lema Elegí tu futuro.
5: La institución invita a estudiantes y familias a completar el formulario en línea para conocer las distintas propuestas de formación técnica y profesional disponibles.
6: Desde UTU Rosario destacan una formación de calidad, múltiples opciones en áreas técnicas y profesionales y la posibilidad de proyectar un camino propio hacia el futuro.
5: Quienes estén interesados pueden acceder al formulario ingresando a UTU Rosario. edu.uy o comunicarse al 4552-2324. La escuela está ubicada en calle de Sarandí 479.
6: El viernes 25 de septiembre a las 20:30 se presentará en el Centro Cultural Rosario la obra teatral Te debía una margarita de Sandra Escamés, con actuación protagónica de Martín Cabrera y dirección de Mariné Guerrero y Andrés Leal Bentancur. La entrada será gratuita. La obra recibió premios Florencio al mejor texto de autor nacional y mejor actor protagónico.
5: El CAIF Manos Unidas mantiene abierta durante todo el año las inscripciones para sus talleres destinados a bebés de 0 a 24 meses junto a sus referentes. Los interesados deberán presentarse con la documentación correspondiente en CAIF o comunicarse al 099-89-6434.
6: El Grupo Animales Rosario comunica que las ferias de ropa y calzado de segunda mano y otros artículos con importantes promociones por cambio de temporada se realizarán los siguientes días: el sábado 12 de septiembre de 9 a 15 horas y el sábado 19 de septiembre de 9 a 13 horas en calle Ruperto Borrás 272 bis entre 33 e Ituzaingó.
4: Tarariras.
5: Este 10 y 11 de septiembre, el Centro Cultural Cine Rex será escenario de una jornada de prevención organizada por el Destacamento de Bomberos de Tarariras, a cargo del jefe del destacamento, el cabo Senaque Espinosa.
6: La actividad está dirigida a instituciones educativas, fuerzas vivas, comercios locales y a toda la comunidad, con el objetivo de brindar información sobre prevención de incendios, cómo actuar ante una emergencia y los procedimientos a seguir en distintas situaciones.
5: Las instancias serán jueves 10 de septiembre a las las 16 horas y el viernes 11 de septiembre a las 9 horas.
6: Durante la jornada también se dará a conocer el trabajo que viene realizando el destacamento desde la asunción del cabo Espinosa en febrero, los desafíos actuales y la posibilidad de conocer más sobre la formación para quienes tengan interés en ingresar al ámbito de bomberos.
5: El próximo domingo 4 de octubre se realizará un homenaje a Carlos Moreira con motivo de sus 80 años de vida, en reconocimiento a su trayectoria y su recorrido en la vida política del departamento de Colonia.
6: La actividad reunirá autoridades, referentes y vecinos que acompañarán este encuentro, previsto como una instancia de reconocimiento a quien ha tenido una extensa participación en la vida pública departamental.
5: El homenaje se llevará a cabo el domingo 4 de octubre a las 12 horas en el gimnasio del Club Peñarol de Tarariras.
6: El próximo sábado 12 de septiembre, el Colegio San José de Tarariras celebrará sus 70 años de historia con una propuesta deportiva y familiar, la primera edición de Corre Caminata 7 décadas.
5: La actividad tendrá un recorrido de 7 kilómetros y busca reunir a estudiantes, familias, exalumnos y a toda la comunidad en una jornada de encuentro y celebración.
6: La largada será a las 14 horas desde la Plaza Joaquín Suárez, con categorías para hombres, mujeres, niños y niñas hasta 12 años inclusive.
5: Los participantes recibirán medalla Finisher, kit e hidratación, además de premios para los primeros lugares de cada categoría y trofeos para los tres primeros puestos.
6: Las inscripciones están abiertas y tienen un costo de 350 pesos sin remera y 650 pesos con remera. Se pueden realizar en el colegio mediante la cuenta indicada por la organización.
5: El próximo sábado 12 de septiembre, el Centro Cultural Cinarex de Tarariras será escenario de Tarareando 14, Encuentro de Coros, una propuesta que reunirá a distintas agrupaciones sociales.
6: La actividad comenzará a las 20 horas y tendrá como protagonistas al Coro Popular Artilleros, organizador del encuentro, junto al Grupo Vocal Antaño y Encanto Vocal. Las entradas anticipadas tienen un valor de 250 pesos.
5: El encuentro cuenta con el apoyo del Centro Cultural Cinarex, la Dirección de Cultura de la Intendencia de Colonia.
4: Valdense.
6: Las obras de saneamiento ya se encuentran en marcha en Colonia Valdense luego de que este lunes comenzaran los primeros trabajos sobre calle José Pedro Varela.
5: El alcalde Fernando Ilú señaló que desde el municipio se está realizando un seguimiento permanente de las tareas, manteniendo contacto con el personal de la empresa encargada de la obra y recorriendo diariamente los distintos puntos donde se trabaja.
6: Los trabajos comenzaron por la denominada Zona 1 hacia el este de Avenida Armando Ugón, avanzando desde la parte más baja del sector. En esta etapa está prevista además la construcción de un pozo de bombeo y la instalación de la red principal que permitirá conducir los líquidos hacia el oeste.
5: Desde el municipio se pidió paciencia a los vecinos por las molestias que puedan ocasionar los trabajos, destacando que se trata de una obra de gran importancia para la ciudad. El desarrollo de las tareas estará también condicionado con las condiciones del tiempo.
6: La Liga Femenina de Colonia Valdense realizará su sesión este jueves a las 15 horas en el Salón Tron de la Unión Cristiana. La actividad comenzará con un devocional y posteriormente se abordarán temas administrativos.
5: Durante la jornada habrá además un espacio de canto junto al pastor Álvaro Michelin Salomón y se continuará con la recopilación de datos y fotografías sobre la historia de la vida de la Liga Femenina.
6: Por otra parte, para este sábado 12 de septiembre se prepara el beneficio anual de la Liga Femenina, que comenzará a las 16 horas en la Unión Cristiana de Jóvenes, con devocional, servicio de té y chocolate y venta de comestibles.
5: La propuesta contará también con actuaciones artísticas, comenzando con el coro infantil y juvenil de CICE de Montevideo, seguido con el coro de niños de la Iglesia Valdense local y el coro de niños de la Iglesia Valdense de Cosmopolita. El cierre estará a cargo de la Orquesta Infantil y Juvenil de Colonia Valdense.
4: La Paz.
6: Luego de realizada la asamblea anual, el Club Náutico Concordia de La Paz llevó a cabo su primera sesión de la nueva comisión directiva, oportunidad en la que quedaron distribuidos los cargos para el próximo periodo.
5: La comisión directiva quedó integrada de la siguiente manera: presidente Marcelo Pérez, vicepresidente Mario Díaz,
6: el secretario Fabián Carro, prosecretaria María Acosta,
5: tesorera Mayra Echarte, protesorero Ulises Ferreño,
6: capitán Néstor Remedios, vicecapitán Jorge Muñiz,
5: bibliotecario Álvaro Pereira, vocal Noris Aguirre.
4: Costa del Emigrante.
6: Este viernes a las 21 horas en el Parador Bo Fomento se realizará la primera cata de vino solidaria organizada por Rotary Club Costa del Inmigrante.
5: La propuesta incluye degustación de distintas variedades de vinos acompañadas por quesos, chacinados y productos de panadería de productores de la zona, además de sorteos, un remate inglés y una copa de obsequio para cada participante.
6: El valor de la entrada es de 1.250 pesos y los cupos son limitados. Las reservas pueden realizarse con integrantes del Rotary o a través de los celulares 099-093-367 y 099-940-131.
5: Lo recaudado tendrá un destino muy especial. Permitirá adquirir dos desfibriladores externos automáticos, uno para la Policlínica Dr. Luis Alberto Bonjour de Playa Fomento y otro que quedará en Bo Fomento al servicio de la zona.
4: Esilda Polier.
6: El alcalde de Esilda Polier, Ignacio Mesa, mantuvo una reunión de trabajo este miércoles con la asesora de la vicepresidencia de OCE, Janet Machín, para abordar distintos temas relacionados con los servicios de agua potable y saneamiento en la jurisdicción.
5: Durante el encuentro se realizó un relevamiento de posibles futuras ampliaciones de la red de saneamiento en la ciudad de Esilda Polier a partir de solicitudes y necesidades planteadas por vecinos.
6: También se analizó la situación del abastecimiento de agua potable en Boca del Cufré, con especial atención a la próxima temporada de verano y al incremento de la demanda que se registra durante esos meses.
5: Por otra parte, OCE informó que estudia la posibilidad de extender la red de agua potable hasta la escuela rural número 79. La eventual ampliación permitirá además beneficiar a vecinos que residen a lo largo del trayecto.
4: Hasta aquí, Panorama Informativo, punto a punto en la región.
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2: ¿Me da la hora?
3: Es la hora 16, 19 minutos.
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0: 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La información necrológica, dirección y personal de Radio del Oeste participa en el fallecimiento del señor Raúl Pintado Rodríguez, hermano de la funcionaria señora Adriana Moreno. Se realizará velatorio en Montevideo hasta la hora 17:30, posteriormente cremación.
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0: ¿Qué tal? ¿Qué tal, amigos? El placer enorme de saludarlos como todas las tardes. ¿Cómo andan? Aquí estamos con mucho gusto para hacer juntos, como cada tarde, el recorrido hasta la hora 19. Una tarde que está inestable aquí en Nueva Albesa y alrededores. El cielo está de nuboso a cubierto. La temperatura en estos momentos está en 18 grados. Mañana vamos a tener una jornada también inestable, principalmente en la tarde, donde podría aparecer alguna precipitación aislada. 21 la máxima, 6 la mínima para mañana. El viernes más inestable aún, ya con cielos cubiertos, 17 y 7 las temperaturas para el viernes. Y para el fin de semana se prevé, bueno, mucha inestabilidad, principalmente el sábado, donde bajarán las temperaturas nuevamente. 15 será la máxima, 7 solamente la mínima. Y para el domingo más frío todavía, 13 de máxima, 3 de mínima. La querida audiencia, como siempre, comunicada a través del 09922-1490. En un ratito ya comenzamos a compartir los mensajes que desde tempranito nos llegan.
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0: Estamos, amigos, compartiendo la tarde con vos, 17 horas, 11 minutos. Inestable la tarde aquí en Nueva Albesia, el cielo está cubierto. Estamos saludando al amigo Eber Omar, como siempre, como cada tarde allí desde La Paz, prendidito a la radio, con mucho gusto. Aquí te complacemos, Eber Omar.

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2: Y estamos, amigos, a toda música en esta tarde con vos. Hola, Mario, saludarte como todas las tardes en la tarde con vos. Quiero escuchar un tema por Marc Anthony, Vivir mi vida. Gracias, saludos de María, allí desde Los Pagos Rosarinos. Beso grande, María.
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0: Y seguimos avanzando, 17 horas, 19 minutos.
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0: Estamos con 17 grados de temperatura, el cielo está cubierto.
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0: Hola Mario, buenas tardes, ¿cómo estás? Quiero escuchar por Cumbia Base, La Finita, muchas gracias, nos dice el amigo Carlitos Busto, que siempre está prendido también en la radio, y con mucho gusto aquí te complacemos, Carlos, abrazo grande.

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Y seguimos avanzando, amigos. Heber Menéndez, el amigo Heber nos saluda allí desde Rosario. Quiere escuchar un tema de la Sole. Con mucho gusto, Heber. Aquí te complacemos. Abrazo.

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1: Estamos en las 17 horas 27 minutos. Muchísimos mensajes que nos llegan al 099-22-1490. Como es el caso de Sandrita González, la querida Sandra, que nos saluda desde Tarariras. Dice: hola Mario, matecito pronto escuchándote. Bueno, un placer realmente que estés en la sintonía, Sandrita.

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7: Gran cantidad de mensajes que nos llegan al 099-22-1490. Aquí tenemos un amigo de Tarariras, que creo que es la primera vez que nos escribe, en este caso nos manda un audio. Lástima que no nos puso el nombre. Aquí lo compartimos al amigo, a ver qué nos dice.
8: Buenas tardes, Mario. Desde Tarariras le hablo. Quisiera escuchar por Los Ángeles Negros. ¿Cómo quisiera decirte? Muy amable. Muchas gracias. Muy bueno el programa.
7: Bueno, excelente amigo, muchas gracias por estar en la sintonía y aquí te complacemos con mucho gusto.

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3: Y seguimos avanzando, seguimos a toda música, amigos. Hola Mario, ¿cómo estás? Quería escuchar por Arjona, Fuiste tú, gracias, nos dice Silvia, que nos escribe allí desde Valdense. Un beso, Silvia.

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12: 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Y seguimos avanzando, 17 horas 48 minutos, cielo encapotado aquí en Nueva Helvecia. Buenas tardes, Mario, ¿cómo estás? Te pido si podés pasar por Horacio Guaraní, pescador del Paraná, para saludar a una prima de Berna y Spoli, se llama Elsa Valer. Gracias, amigo Mario, abrazos, buena jornada. Bueno, Juancito, con mucho gusto, aquí te complacemos, saludos a tu prima también, ¿eh?

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1: Estamos en las 17 horas 51 minutos. Hacemos una pausita con los temas musicales de esta tarde y estamos recibiendo a nuestro compañero Gustavo Travieso, que tiene un contacto. ¿Qué tal, Gustavo?
2: Gracias, un placer estar en contacto con nuestra audiencia. Un conversatorio se va a estar desarrollando aquí en Nueva Helvecia en la jornada de este jueves, mañana, a partir de la hora 19:30 en el Club Plaza Helvético. La consigna es Tutela de la Verdad, la Fundación Tikkun Olam, junto a la senadora suplente Elsa Capillera, invitan a un conversatorio sobre esta ley que ha generado tanta polémica, que da cobertura, protección a la mujer y a la familia, pero que muchos entienden esta protección ha sido mal utilizada por denuncias falsas. Vamos a dialogar para tratar de entender qué es este conversatorio, qué es lo que se busca y también para que la población participe. Vamos a recibir al referente social del Departamento de Colonia, Miguel Bordagaray, a quien agradecemos por este contacto. Miguel, el placer de tenerte con nosotros, bienvenido.
3: Bueno, muchísimas gracias, Gustavo. Igual para mí, digo, siempre he sido muy bien recibido ahí en la casa. Te explico, así como dice el eslogan, dice tutela de la verdad, esto está basado más bien sobre lo que es la ley 19.580 sobre las denuncias falsas. Se sabe que hay muchísimas que inclusive no salen a la prensa. Entonces, digo, nosotros lo que intentamos hacer es hacer llegar a la sociedad sobre en qué basa esa ley y cómo está diagramada.
2: Cuando tú decís denuncias falsas, estás refiriendo a violencia doméstica o violencia de género, situaciones donde deja a la mujer, pregunto, con más poder que el hombre, sí, y a veces puede quedar el hombre expuesto a situaciones injustas.
3: Exactamente, y no solamente el hombre, sino también el niño, porque en la ley hay uno de los artículos que dice que tanto la mujer o niña, ante cualquier denuncia, pasan a ser como que si fuese una verdad. Entonces, si mientras se está procesando si es verdad o no, el masculino ya pasa a ser culpable. Entonces, digo, tenemos que ver eso de cambiar. Entonces, digo, queremos que la sociedad se entere y queremos hacer todo este tipo de conversatorios para que las personas, los ciudadanos, puedan escuchar a profesionales, así como a Marta Bafle, que puedo hacer una reseña de lo que es ella, y de Gustavo Álvarez también. Marta Bafle es una profesional abogada, licenciada en psicología y criminología, con formación posgrado en victimología y criminología. El doctor Gustavo Álvarez es licenciado en psicología, magíster en psicología, forense y peritaje, ¿no? Psicoterapeuta, perito judicial de la Suprema Corte de Justicia y experto en cámara Gesell. Todos aquellos que justamente se precisan para evaluar a ver si es una denuncia real y que no se están muchos llevando a cabo acá en Uruguay.
2: O sea, esto de manera alguna, Miguel, pregunto también, pero parece obvio, de manera alguna pretende defender a los violentos, a las situaciones reales de violencia de género que hombres someten a mujeres o sus familias. Acá estamos hablando de las situaciones injustas amparados en esta ley que tiene la buena intención quizás, pero se mal utiliza por algunas personas.
3: Sí, exactamente eso. Digo, la ley, digo, hacia la defensa de la mujer, soy el primero en defenderla y creo que todos estamos en la misma sintonía. Pero yo creo que se está utilizando mal y que ese párrafo de una vez emitida la denuncia, vos pasás a ser culpable, ¿no? Entonces, y directamente ya separado de tus hijos, separado de todo, inclusive hasta detenidos en cárceles, como ha pasado acá, que hay casos de muchachos aquí en Colonia, digo, que han sido ha estado más de 2 años preso por y que todavía no le ha salido la como no se ha hecho la
2: sentencia,
3: como es el juez, la sentencia, y por si es culpable o no, digo que todavía están en la espera. Entonces digo, todas esas pequeñas cosas, ¿no?, que tendría que cambiar. A ver, yo personalmente y la organización y todo lo más, estamos defendiendo al ser, no a que sea solo a la mujer, el ser humano necesita los derechos, y las leyes uruguayas estaban puestas para que seamos iguales en todos lados. Aquí ya se empieza a separar esa parte.
2: Uh-huh. Incluso hay dos personas, una la convocante, que es Elsa Capillera, que es mujer, lógicamente, y la doctora Marta Balfreo. O sea, acá no hay un tema de género, es decir, hombres que cuestionan la ley, sino que hay dos mujeres referentes participando también de este debate y cuestionamiento a la ley.
3: Sí, totalmente, por eso mismo. Justamente, digo, y hay muchas mujeres más que están en este caso, digo, que por tiempo y cosas, por tiempo y otras actividades que han tenido, no han podido venir. Digo, entonces, digo, para demostrarle a la sociedad que no es un problema de género, no es problema que nosotros como hombres estamos contra esa ley, es que está mal redactada y que hay que cambiarla. Hay 4 puntos importantísimos en la ley que hay que cambiarla. Y bueno, de esa forma nosotros, con estos conversatorios, que este es el primero que Colonia, pero es el cuarto que arma la organización, ¿no? Queremos extenderlos y hacerlos más seguido y en otras ciudades también, digo, como para que Colonia, nosotros que estamos en Colonia, podamos difundir esas cuáles son lo que hay que cambiar.
2: Uh-huh. Es una actividad, es un conversatorio totalmente abierto, no tiene sesgo político, más allá que hay referentes de una colectividad. En este sentido, ¿cuál es la propuesta que ustedes hacen?
3: Nosotros, la propuesta es para que toda persona que quiera interesarse y poder escuchar y ver la posición sobre esto, puede ir. Es totalmente gratis, no es que vayamos a cobrar nada. Es una organización totalmente sin fines de lucro, y que trabajamos, y como tú decís, fuera de que está la Elsa Capillera, y quien me conoce también, digo, que sabe que estoy en las actividades políticas de un sector político, de un partido, pero esto es totalmente fuera de lo partidario.
2: Pueden participar hombres, mujeres, acá es abierto totalmente.
3: Totalmente, totalmente. Todo aquel ser que quiere interesarse, escuchar o dar una opinión o hacer preguntas, porque eso es importantísimo, ¿no?, porque todos tenemos dudas siempre, puede hacerlo. Está abierto a toda aquella persona que quiera ir y escuchar a dos profesionales importantes dentro del país, dos profesionales que están siendo noticias, porque cuando hay algo similar o cuando está pasando algo, siempre están ahí, y siempre la prensa los busca justamente para dar su opinión. Entonces, digo, yo creo que Colonia se beneficia al poder conseguir que vengan estas personas a darnos su opinión y su conocimiento.
2: Recordamos, este día jueves 10, mañana allí en el Club Plaza de Nueva Albesia, el Plaza Helvético.
3: El Plaza Helvético, ahí en Guillermo Hotel 1070. Ahí mismo estaremos desde las 19:30 horas, y bueno, esperemos que puedan concurrir todo aquel que quiera para poder escuchar.
2: Miguel Bordagaray, recordamos esta actividad denominada Tutela de la Verdad. La Fundación Tikkun Olam y la senadora suplente Elsa Capillera convocan, donde estará exponiendo la doctora Marta Balfré y Gustavo Álvarez sobre este tema tan polémico, por cierto, tan sensible. Muchísimas gracias por este diálogo y la invitación hecha a la población a participar.
3: Quiero hacer una acotación, porque aparte hay un vecino de ahí de la zona, que es Freddy Hagerman, que también está trabajando, digo, que es uno de los que ha empezado la organización, como es la convocatoria para esto.
2: Muy conocido aquí en la zona, exactamente. Muchísimas gracias. Seguimos, avanzamos. 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
3: Estamos, amigos, en las 18 horas, 8 minutos, cielo encapotado aquí en Nueva Helvecia. La querida audiencia comunicada por el 099-22-1490. Teresita nos escribe desde Silda Polié. Quiere escuchar a Carlos Rivera y Pablo Alborán. Aquí te complacemos con mucho gusto.

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1: Y seguimos avanzando. Hola Mario, soy Felipe, andamos con el pulpo y el peluca. Pasame algo de Chacho Ramos. Bueno Felipe, vamos arriba, ¿eh? Aquí te complacemos con mucho gusto.

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7: Estamos, amigos, en la parte final de la tarde con vos, 18 horas 22 minutos. Un paisaje espectacular con la entrada del sol detrás de las nubes. Solo lo que yo quería. Buenas tardes, Mario, para escuchar un tema otoño de David Bisbal, María Teresa de Rosario. Buena jornada, bueno, María, con mucho gusto. Aquí te estamos complaciendo en la tarde con vos.

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10: Estamos, amigos, ya en el final de la tarde con vos. Estamos complaciendo a Silvia, que nos escribe allí desde Rosario. Quiere escuchar a Maluma. Aquí te complacemos.

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0: Estamos, amigos, llegando al final de tu encuentro aquí en la tarde con vos. El placer de haberlos acompañado. El deseo de que tengan una excelente noche y nos encontramos mañana. Abrazo para todos.

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1: ¿Me da la hora?
2: Es la hora 19, un minuto.
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4: Comenzamos con las principales noticias, como es habitual en Punto a Punto en este miércoles 9 de septiembre.
3: Nueva Helvecia.
4: Condenaron a un hombre tras detectar una casa rodante con matrícula falsa en Nueva Helvecia.
5: Una investigación policial permitió detectar una casa rodante Mercedes-Benz que circulaba con una matrícula correspondiente a otro vehículo.
4: Según la información difundida por la policía, el motorhome llevaba colocada una chapa perteneciente a un automóvil Volkswagen del año 1973.
5: A partir de la información recibida sobre el vehículo, se conformó un equipo de trabajo integrado por personal de investigaciones de las zonas 1 y 2 en coordinación con la Dirección Nacional de Aduanas.
4: Las tareas de inteligencia permitieron confirmar la irregularidad y con las pruebas reunidas se realizó un allanamiento en una finca ubicada sobre Camino Concordia en Nueva Helvecia.
5: Durante el procedimiento fue incautada la casa rodante y detenido un hombre de 58 años identificado con las iniciales JBB.
4: El hombre fue trasladado posteriormente al juzgado letrado de Rosario, donde fue condenado como autor penalmente responsable de un delito de receptación en concurso fuera de la reiteración con un delito de clonación de vehículo.
5: La justicia estableció una pena de 10 meses de prisión que será cumplida bajo el régimen de libertad a prueba.
4: La Comisión Directiva de Cádiz, Colonia Suiza, convoca a sus asociados a participar de la Asamblea Ordinaria que se realizará el viernes 2 de octubre en la sede de la institución. La convocatoria se realiza con motivo del cambio de la Comisión Directiva.
5: El primer llamado está previsto para las 19:30 horas, mientras que el segundo llamado será a las 20 horas. La actividad tendrá lugar en las instalaciones de Cádiz.
4: Están abiertas las inscripciones, el plan Primera Experiencia de Trabajo, una iniciativa del Gobierno Departamental de Colonia que busca facilitar el acceso de jóvenes al mercado laboral mediante formación, capacitación y una primera experiencia de trabajo.
5: El programa permitirá que 100 personas accedan a una primera experiencia laboral en distintas dependencias de la Intendencia de Colonia o en empresas privadas que adhieran a la propuesta.
4: Podrán participar jóvenes de entre 18 y 24 años inclusive. También podrán acceder en forma excepcional personas con discapacidad motriz o intelectual de entre 18 y 40 años a través de la Dirección de Desarrollo Humano y Dirección de Juventud.
5: En Nueva Helvecia se brindará información y se recibirán consultas este jueves 10 de septiembre de 9 a 10:30 horas en la sala Juan Carlos Curbelo del municipio.
4: Las inscripciones se realizan a través del sitio web de la Intendencia de Colonia en la sección Trámites y Servicios o mediante el formulario específico del programa.
5: Las inscripciones se realizan a través de la página www.colonia.gov.uy/primera experiencia de trabajo.
4: Feria de Ropa y Calzado del Grupo Misionero de la Congregación Evangélica. Esto será hoy, miércoles 9 de septiembre, y se extiende hasta las 16:30 horas. Será en las instalaciones de la congregación.
5: La Escuela del Hogar Hulda Volven de Parrilla comunica sus talleres y actividades. El 11 y el 18 de septiembre, taller de auriculoterapia.
4: El 9 de septiembre a la hora 18, taller de pizzas y calzones dictado por Facundo Amestoy, ganador de Bake Off 2021, previa inscripción pagando la mitad. El 14 de septiembre a la hora 18, primer nivel bordado ruso.
5: Por más consultas, comunicarse con la escuela a través de sus redes sociales o a los teléfonos 091-074-649 o 4554-5647.
3: Juan Lacase.
4: Hoy a la hora 14, la Escuela del Hogar de Juan Lacase recibe la gira gastronómica, una propuesta de capacitación gratuita en el área gastronómica a cargo del prestigioso chef Giole Brico.
5: La actividad forma parte de una iniciativa conjunta de la Inspección de Escuelas del Hogar y la Comisión de Hermanamiento Colonia Valdense Lucerna San Giovanni, acercando una instancia de formación e intercambio para quienes deseen ampliar sus conocimientos y herramientas en gastronomía.
4: En el marco del proceso de elaboración del Plan Departamental de Salud Mental, se invita a la comunidad de Juan Lacase a participar del segundo espacio participativo, instancia destinada a continuar profundizando, intercambiando la construcción colectiva en torno a la salud mental en el departamento. Esta actividad será hoy, 18 a 20 horas, en el municipio local.
5: Este viernes 11 se desarrollará una nueva jornada de la segunda edición del mes del movimiento con actividades para toda la familia.
4: La programación comenzará a las 15 horas con el desfile de instituciones que partirá desde la rotonda del centro y recorrerá a la calle José Salvo hasta llegar a Plaza Rodó.
5: A la hora 16:30, elección de Miss Primavera, Miss Primaverita, Príncipe y Rey de la Primavera.
4: A la hora 17:30, demostraciones deportivas y culturales. Y a la hora 19, cierre musical a cargo de BIEM.
5: Colecta anual del Refugio Canino de Juan Lacase será este domingo 13 de septiembre de 11 a 13 horas en los barrios Tres Focos, Centro, Isla Mala y Barrio Estación. Lo recaudado será para pagar gastos veterinarios.
3: Rosario.
4: Se realizó una jornada de puertas abiertas en la Escuela Agraria de Rosario para mostrar a la comunidad el trabajo que desarrolla la institución y acercar su propuesta a las familias interesadas en el ingreso de estudiantes para el 2027.
5: La Escuela Técnica de Rosario ya presentó su oferta educativa para el año 2027 bajo el lema Elegí tu futuro.
4: La institución invita a estudiantes y familias a completar el formulario en línea para conocer las distintas propuestas de formación técnica y profesional disponibles.
5: Desde UTU Rosario destacan una formación de calidad, múltiples opciones en áreas técnicas y profesionales y la posibilidad de proyectar un camino propio hacia el futuro.
4: Quienes estén interesados pueden acceder al formulario ingresando a UTU Rosario. edu.uy o comunicarse al 4552-2324. La escuela está ubicada en calle de Sarandí 479.
5: El viernes 25 de septiembre a las 20:30 se presentará en el Centro Cultural Rosario la obra teatral Te debía una margarita de Sandra Escamés, con actuación protagónica de Martín Cabrera y dirección de Mariné Guerrero y Andrés Leal Bentancur. La entrada será gratuita. La obra recibió premios Florencio al mejor texto de autor nacional y mejor actor protagónico.
4: El CAIF Manos Unidas mantiene abierta durante todo el año las inscripciones para sus talleres destinados a bebés de 0 a 24 meses junto a sus referentes. Los interesados deberán presentarse con la documentación correspondiente en CAIF o comunicarse al 099-89-6434.
5: El Grupo Animales Rosario comunica que las ferias de ropa y calzado de segunda mano y otros artículos con importantes promociones por cambio de temporada se realizarán los siguientes días: el sábado 12 de septiembre de 9 a 15 horas y el sábado 19 de septiembre de 9 a 13 horas en calle Ruperto Borrás 272 bis entre 33 e Ituzaingó.
3: Tarariras.
4: Este 10 y 11 de septiembre, el Centro Cultural Cine Rex será escenario de una jornada de prevención organizada por el Destacamento de Bomberos de Tarariras, a cargo del jefe del destacamento, el cabo Senaque Espinosa.
5: La actividad está dirigida a instituciones educativas, fuerzas vivas, comercios locales y a toda la comunidad, con el objetivo de brindar información sobre prevención de incendios, cómo actuar ante una emergencia y los procedimientos a seguir en distintas situaciones.
4: Las instancias serán el jueves 10 de septiembre a las 16 horas y el viernes 11 de septiembre a las 9 horas.
5: Durante la jornada también se dará a conocer el trabajo que viene realizando el destacamento desde la asunción del cabo Espinosa en febrero, los desafíos actuales y la posibilidad de conocer más sobre la formación para quienes tengan interés en ingresar al ámbito de bomberos.
4: El próximo domingo 4 de octubre se realizará un homenaje a Carlos Moreira con motivo de sus 80 años de vida, en reconocimiento a su trayectoria y su recorrido en la vida política del departamento de Colonia.
5: La actividad reunirá autoridades, referentes y vecinos que acompañarán este encuentro, previsto como una instancia de reconocimiento a quien ha tenido una extensa participación en la vida pública departamental.
4: El homenaje se llevará a cabo el domingo 4 de octubre a las 12 horas en el gimnasio del Club Peñarol de Tarariras.
5: El próximo sábado 12 de septiembre, el Colegio San José de Tarariras celebrará sus 70 años de historia con una propuesta deportiva y familiar, la primera edición de Corre Caminata 7 décadas.
4: La actividad tendrá un recorrido de 7 kilómetros y busca reunir a estudiantes, familias, exalumnos y a toda la comunidad en una jornada de encuentro y celebración.
5: La largada será a las 14 horas desde la Plaza Joaquín Suárez, con categorías para hombres, mujeres, niños y niñas hasta 12 años inclusive.
4: Los participantes recibirán medalla Finisher, kit e hidratación, además de premios para los primeros lugares de cada categoría y trofeos para los tres primeros puestos.
5: Las inscripciones están abiertas y tienen un costo de 350 pesos sin remera y 650 pesos con remera. Se pueden realizar en el colegio mediante la cuenta indicada por la organización.
4: El próximo sábado 12 de septiembre, el Centro Cultural Cine Rex de Tarariras será escenario de Tarareando 14, Encuentro de Coros, una propuesta que reunirá a distintas agrupaciones sociales.
5: La actividad comenzará a las 20 horas y tendrá como protagonistas al coro popular Artilleros, organizador del encuentro, junto al grupo vocal Antaño y Encanto Vocal. Las entradas anticipadas tienen un valor de 250 pesos.
4: El encuentro cuenta con el apoyo del Centro Cultural Cine Rex, la Dirección de Cultura de la Intendencia de Colonia.
3: Valdense.
5: Las obras de saneamiento ya se encuentran en marcha en Colonia Valdense luego de que este lunes comenzaran los primeros trabajos sobre calle José Pedro Varela.
4: El alcalde Fernando Ilú señaló que desde el municipio se está realizando un seguimiento permanente de las tareas, manteniendo contacto con el personal de la empresa encargada de la obra y recorriendo diariamente los distintos puntos donde se trabaja.
5: Los trabajos comenzaron por la denominada Zona 1 hacia el este de Avenida Armando Ugón, avanzando desde la parte más baja del sector. En esta etapa está prevista además la construcción de un pozo de bombeo y la instalación de la red principal que permitirá conducir los líquidos hacia el oeste.
4: Desde el municipio se pidió paciencia a los vecinos por las molestias que puedan ocasionar los trabajos, destacando que se trata de una obra de gran importancia para la ciudad. El desarrollo de las tareas estará también condicionado con las condiciones del tiempo.
5: La Liga Femenina de Colonia Valdense realizará su sesión este jueves a las 15 horas en el Salón Tron de la Unión Cristiana. La actividad comenzará con un devocional y posteriormente se abordarán temas administrativos.
4: Durante la jornada habrá además un espacio de canto junto al pastor Álvaro Michelin Salomón y se continuará con la recopilación de datos y fotografías sobre la historia de la vida de la Liga Femenina.
5: Por otra parte, para este sábado 12 de septiembre se prepara el beneficio anual de la Liga Femenina, que comenzará a las 16 horas en la Unión Cristiana de Jóvenes, con devocional, servicio de té y chocolate y venta de comestibles.
4: La propuesta contará también con actuaciones artísticas, comenzando con el coro infantil y juvenil de CICE de Montevideo, seguido con el coro de niños de la Iglesia Valdense local y el coro de niños de la Iglesia Valdense de Cosmopolita. El cierre estará a cargo de la Orquesta Infantil y Juvenil de Colonia Valdense.
3: La Paz.
5: Luego de realizada la asamblea anual, el Club Náutico Concordia de La Paz llevó a cabo su primera sesión de la nueva comisión directiva, oportunidad en la que quedaron distribuidos los cargos para el próximo periodo.
4: La comisión directiva quedó integrada de la siguiente manera: presidente Marcelo Pérez, vicepresidente Mario Díaz,
5: el secretario Fabián Carro, prosecretaria María Acosta,
4: tesorera Mayra Echarte, protesorero Ulises Ferreño,
5: capitán Néstor Remedios, vicecapitán Jorge Muñiz,
4: bibliotecario Álvaro Pereira, vocal Noris Aguirre.
3: Costa del Emigrante.
5: Este viernes a las 21 horas en el Parador Bo Fomento se realizará la primera cata de vino solidaria organizada por Rotary Club Costa del Inmigrante.
4: La propuesta incluye degustación de distintas variedades de vinos acompañadas por quesos, chacinados y productos de panadería de productores de la zona, además de sorteos, un remate inglés y una copa de obsequio para cada participante.
5: El valor de la entrada es de 1.250 pesos y los cupos son limitados. Las reservas pueden realizarse con integrantes del Rotary o a través de los celulares 099-093-367 y 099-940-131.
4: Lo recaudado tendrá un destino muy especial, permitirá adquirir dos desfibriladores externos automáticos, uno para la Policlínica Dr. Luis Alberto Bonjour de Playa Fomento y otro que quedará en Bo Fomento al servicio de la zona.
3: Esilda Polier.
5: El alcalde de Esilda Polier, Ignacio Mesa, mantuvo una reunión de trabajo este miércoles con la asesora de la vicepresidencia de OCE, Janet Machín, para abordar distintos temas relacionados con los servicios de agua potable y saneamiento en la jurisdicción.
4: Durante el encuentro se realizó un relevamiento de posibles futuras ampliaciones de la red de saneamiento en la ciudad de Esilda Polier a partir de solicitudes y necesidades planteadas por vecinos.
5: También se analizó la situación del abastecimiento de agua potable en Boca del Cufré, con especial atención a la próxima temporada de verano y al incremento de la demanda que se registra durante esos meses.
4: Por otra parte, OCE informó que estudia la posibilidad de extender la red de agua potable hasta la escuela rural número 79. La eventual ampliación permitirá además beneficiar a vecinos que residen a lo largo del trayecto.
3: Hasta aquí, Panorama Informativo, punto a punto en la región.

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8: ¿Me da la hora?
9: Es la hora 19:34.
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3: El próximo domingo 13 de septiembre se presenta en el Centro Cultural de Rosario Laura Canoura. La voz emblemática de nuestro país llega a Rosario para deleitarnos con canciones de su último disco, La Mariposa Monarca, y recorrer canciones que tenemos en nuestra memoria emocional. De la pena yo me río. La cita será a las 20 horas y las entradas están a la venta por Red Ticket y Red Pagos. Anfitrionas que también serán teloneras de este gran show, Marcela Galeano y Silvina Rojas. Mucho, mucho te llevaste.
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